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2: Buenas noches. Te doy la bienvenida a San Bernardo Oculto. Lo que viene a continuación ya lo conoces bien. Te pediré que apagues la luz, que olvides por un instante, por un par de minutos, lo que tienes que hacer, el recuento de lo que hiciste en el día, y te dejes llevar por la siguiente historia. Historia que fue enviada a nuestro correo sanbernardoradio@sanbernardo.cl. Puedes enviar la tuya a ese mismo correo o lo puedes hacer también a través de Instagram, @sanbernardoradio. La historia de hoy es una historia difícil de presentar, porque si bien suena un poco infantil, un poco caricaturesco, es algo a lo que todos en algún momento nos hemos enfrentado. Sin más, vamos con esta historia, narrada como siempre por Romina Elizabeth.
3: Yo viví en la Villa Las Palmeras 3 durante 4 años. 4 largos años que no me dejaron dormir ni una sola noche. Al principio todo parecía normal. En Las Palmeras todas las casas son más o menos iguales, vecinos tranquilos y en las calles los niños jugando. Siempre se echaban a perder los focos de los postes, entonces las calles tenían cierta penumbra. Pero bastaron un par de semanas para notar que algo no estaba bien. Todo comenzó con ruidos extraños en el patio trasero. Pensé que eran gatos, pero los sonidos eran demasiado agudos, como risas ahogadas. Una noche me asomé por la ventana y vi algo que aún me cuesta describir. Eran seres pequeños, pero no como niños, más bien como sombras deformes que se movían rápido entre las plantas, riendo, susurrando. Mis vecinos me dijeron que no les prestara atención, que no les hablara y que por sobre todo no dejara nada brillante afuera. Les gusta lo que brilla, me advirtió la señora Carmen, una vecina que llevaba décadas en la villa. Pero un día no le hice caso. Dejé mis llaves en la mesa del patio una noche. Al día siguiente ya no estaban, pero en su lugar había un muñeco hecho de ramas atado con un hilo rojo. Después de eso, las cosas se pusieron peor. A veces encontraba las ventanas abiertas, aunque las cerraba con seguro. Otras escuchaba pasos diminutos en el techo. Pero lo peor ocurrió una noche en que regresé tarde del trabajo. Las calles estaban desiertas, como siempre, a esas horas. Mientras caminaba hacia mi casa, sentí que alguien me seguía. Cuando volteé, no había nadie, pero escuché ese sonido. Risas bajas entrecortadas, como si algo pequeño se burlara de mí desde las sombras. Aceleré el paso y entonces los vi. Eran 5 o 6, parados bajo el poste de la luz que apenas titilaba. Eran pequeños, sí, pero sus rostros eran horribles. No había nada de infantil en ellos. Ojos pequeños y negros como carbón, dientes afilados que brillaban en la oscuridad, y sus manos, retorcidas, se alargaban como si quisieran atraparme. Corrí como nunca. Cuando llegué a casa cerré todo con seguro y me atrincheré en mi habitación. Esa noche escuché golpes en las paredes, risas en el pasillo y algo arañando la puerta. Al día siguiente encontré marcas en la madera, como hechas por garras. Le conté a Carmen y ella solo me dijo:
4: no los provoques. Si te tienen en la mira, mejor márchate.
3: Y eso hice. Vendí la casa y me fui lo más lejos que pude. Pero aún lo sueño. Esas risas, esos ojos negros Y lo peor es que sé que no solo son sueños. A veces, en la madrugada, siento que alguien pequeño corre por mi casa, riéndose, susurrando, recordándome que, aunque me fui, ellos no me dejaron ir del todo.
2: Espero que esta historia te haya gustado. Sabemos que hay algunas que han enviado y todavía no aparecen. No se preocupen, pronto serán grabadas y compartidas con el resto de la comuna. Queremos agradecer a nuestra audiencia. Siempre nos mandan mensajes que quieren más historias. Tranquilidad. Cada martes a las 21 horas estaremos junto a ti. A través de www.sanbernardo.cl/radio. Y para quienes escuchan esto en YouTube, contarles que está la opción de que dejen un comentario, que dejen estrellas valorando el trabajo que hacemos. Por mi parte, me despido. Muchas gracias por estar del otro lado del parlante.
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0: Rutina en la rutina. Suena el despertador, pero Eduardo ya está en pie. Incluso ya desayunó. Algo poco, té y pan. Lo suficiente. Deambula. Se vuelve a mirar al espejo, a acomodarse el peinado, a fijarse que cada cosa esté en su lugar. Se despide de su pareja, saca una maceta al jardín y se retira. Es solo otro lunes más, con ese metro que exuda humanidad, esa tensión por llegar pronto a destino. A eso de las 10 de la mañana, se aparece por un parque, se sienta, afloja su corbata, saca el teléfono móvil y se pone a buscar trabajo en internet. 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
1: Hola, ¿qué tal? Sean todos y todas bienvenidos a San Bernardo Radio, la emisora oficial de la Ilustre Municipalidad de San Bernardo. Estamos aquí acompañándolos. Les recuerdo, episodios de estreno los días lunes, los días jueves a eso de las 10 de la mañana. Saludamos a quien está en los controles, saludamos a Hombre Pollo que está en la producción y Benja en los controles. Y el día de hoy vamos a hablar con vecinos, siempre hablamos con vecinos, pero en esta ocasión somos más bien personas que conviven en el mismo espacio, porque en 1985, con una visión bastante clara, que es contribuir a la construcción de una sociedad más sostenible, democrática, justa y saludable, poniendo en primer lugar al ser humano en armonía con la naturaleza, nace la ONG Corporación El Canelo de Nos. Y el día de hoy, para hablar sobre esta ya mítica ONG, nos acompaña Óscar Núñez Martínez, ingeniero en diseño industrial y también máster en educación ambiental. Óscar, ¿cómo estás?
2: Muy bien.
1: Bienvenido.
2: Buenos días. Gracias por la invitación. Bueno, El Canelo de Nos, como tú decías, nace el 30 de agosto de 1985, que es cuando firmamos el acta de inauguración.
1: Claro.
2: El Canelo se venía gestando desde el año 1980, cuando estábamos un grupo trabajando en el GIA, el Grupo de Investigaciones Agrarias de la Academia Humanismo Cristiano. En un contexto de dictadura, nos juntamos varios profesionales y nos hacíamos la pregunta: ¿qué pasará con los campesinos en este país, el año 1985, aplicándole una política de neoliberal económica en el país? Porque estábamos en dictadura, no olvidemos que Chile fue una especie de conejillo de India para incorporar esta política de neoliberal. Entonces, claro, la empresa, los grandes conglomerados se transformaron, se hizo una reingeniería, pero la pregunta que nos hacíamos a nivel rural: ¿qué pasaba con la producción? ¿Qué pasaba con la producción de alimentos fundamentalmente? ¿Y qué pasaba con los campesinos? Entendiendo campesino, aquella familia que produce para el autoconsumo y que produce para los excedentes para el mercado. Entonces no sabíamos qué pasaba. Esa pregunta nos llevó a investigar, a recorrer el país. Yo tuve la oportunidad de recorrer el país desde Copiapó hasta prácticamente Chiloé y levantar un catastro de tecnologías campesinas. O sea, ¿qué tecnología usaba el campesino para producir? ¿Cómo lo hacía?
1: ¿Se repetían los modelos, se repetían estas tecnologías a lo largo de las regiones que lograste visitar o eran distintas?
2: Mira, dependiendo de la región.
1: Ya.
2: Ya, por ejemplo, en el Norte Chico había mucha tecnología que tenía que ver con el agua. Ya, cómo cuidar el agua, cómo transportar el agua, cómo levantar el agua, cómo administrar, básicamente. Y también había una tecnología interesante con energía solar.
1: Estamos hablando de la década de los 80.
2: De los 80, fundamentalmente deshidratación de fruta.
1: Ya.
2: Bueno, y obviamente cuando tú vas más al sur, ya en la zona central, temas de cosecha, fundamentalmente conservación de alimentos, conservación de alimento para animales, por ejemplo, la enfardadora manual, etcétera. Y para el sur, obviamente, ya otro tipo de tecnología que tenía que ver más bien con el agua, ya, pero con el exceso de agua en este caso.
1: Claro.
2: Que, lamentablemente, hoy día no es así.
1: ¿Ah? Es como se administra un recurso, porque finalmente cuando uno de pronto ve algunos países o algunas regiones que son más extensas en lo horizontal, se va replicando el sistema agrícola, ¿no?
2: Claro.
1: Pero como nosotros vamos en vertical, las condiciones climáticas cambian mucho. Entonces, en algún lugar tienes carencia de agua y en otras tienes el exceso, como nos comenta.
2: Sí.
1: Y todo eso lleva a desarrollar distintas tecnologías. ¿Estas tecnologías logran ser ancestrales? ¿Logran de dónde vienen? Tú haces este catastro y te das cuenta que ellos, ¿dónde aprenden todo esto?
2: Sí, mira, esa es una discusión que tuvimos en el equipo de qué es lo que era una tecnología campesina.
1: ¿Ya?
2: Cómo la definíamos. Del punto de vista tecnológico, obviamente, tenemos mucha influencia de nuestros conquistadores españoles,
1: uh-huh,
2: que traen tecnología, traen el arado, traen semillas, traen una serie de tecnologías para poder subsistir acá. Y eso de alguna manera se va mezclando, ¿no es cierto?, con los pueblos originarios, y se empieza a generar un mestizaje y también en la tecnología, ¿ya? Entonces, en esa definición, nos costó, digamos, al final, para una cuestión práctica, dijimos la tecnología campesina va a ser aquella que sea funcional a la cultura campesina y funcional a los objetivos. ¿Cuál es el objetivo de una familia campesina? Es alimentar a la familia, subsistir, mantener su tierra, y los excedentes van al mercado.
1: Van al mercado.
2: Al revés a lo que es una tecnología de punta hoy día, que es fundamentalmente estamos pensando en reproducir al máximo millones de unidades, y eso tiene un costo por unidad, y se está pensando fundamentalmente en exportar y no en la alimentación del país.
1: Claro, un consumo más bien de masa que un consumo domiciliario, claro, que llega a presentar excedentes.
2: Exacto, y el enfoque es diferente,
1: claro,
2: totalmente diferente. O sea, aquí estamos hablando de inversión de capital, economías que a gran escala, que no guardan ninguna relación con el enfoque campesino.
1: Exacto. O
2: sea, lo que tenemos, no podemos olvidar que cuando estamos hablando de producción interna, el aporte de la producción campesina es casi un 50% de lo que consume el país al interior.
1: No es menor.
2: No, ¿ya?, es menor. O sea, la lenteja, el poroto, los tomates, los choclos de temporada,
1: chacarería,
2: todo eso lo aportan las familias campesinas.
1: Okay.
2: ¿Ya? No así la gran empresa que exporta fruta, que está exportando, está pensando en otro objetivo,
1: mercado,
2: ya, y no está, no, o sea, lo cual es bienvenido, te fijas, pero es otro enfoque,
1: claro,
2: es otra manera de producir y otra tecnología.
1: Son visiones y son propósitos distintos, por
2: exacto,
1: lo demás. Oye, Oscar, cuando ya está este catastro, cuando ya está todo este panorama, ¿cómo comienza el Canelo de Nos a educar, a enseñar, a seguir aprendiendo? Porque esto es un aprendizaje constante, ¿verdad?
2: Exacto.
1: ¿Cómo empieza a funcionar? ¿Cómo la gente,
2: sí,
1: llega? ¿Cómo hacen charlas?
2: Bueno, mira, funciona? Aquí lo que hay que señalar es que un grupo de aproximadamente unos 10 profesionales, entre ellos un grupo multidisciplinario, agrónomo, antropólogo, sociólogo, yo soy ingeniero, liderado por Francisco Bio Grossi, en ese entonces tomamos la decisión de instalarnos acá en San Bernardo. Tuvimos la oportunidad de comprar una parcela de 7 hectáreas, se lo compramos a la familia Aranda, y decidimos montar un centro de capacitación para campesinos. Estamos hablando del año 85, donde en San Bernardo no existía nada de lo que vemos ahora alrededor de San Bernardo. O sea,
1: claro,
2: estamos en Nos y no había ni condominio, ni mall, sino que lo que habían eran parcelas donde habían familias campesinas produciendo. Por eso tomamos la decisión de instalarnos acá, el año 85. Entonces, lo primero que hicimos fue demostrar físicamente, demostrarlo en la práctica, que era posible que una familia campesina viviera en una hectárea y generara su propio autoconsumo, ¿ya? Entonces, construimos una casa. Una casa de adobe.
1: Ya.
2: Que todavía está hoy día.
1: ¿Cuál es la casa
2: de adobe? Hoy día donde estamos, estamos en esa casa de adobe.
1: Ah, ya, perfecto. Ya.
2: Que después.
1: ¿Y este se construye en el 85?
2: El año 1985.
1: 41 o sea, años va a cumplir esta
2: claro.
1: casa. Ya, ok.
2: Y pasado temblores, terremotos y todo eso. Y todavía estaba paradita la casa perfectamente instalada. Bueno, en esta casa se vino a vivir una familia campesina.
1: ¿Ya?
2: El Gualo Olate. Con su familia.
1: ¿Cuántos eran?
2: Eran. En ese momento eran tres.
1: Ya.
2: Pero después su familia se reprodujo.
1: Claro.
2: ¿Ya? Entonces tenía una hectárea y con el apoyo técnico de tres agrónomos, entre ellos Patricio Yañez, Fabiane y Joaquín Benavente, ¿ya? Claudio Fiabane. Entonces le generaron un convenio con ellos, con esta familia, donde tenía que hacer lo que le indicaban.
1: Okay.
2: ¿Ya? Y era bien interesante porque el diseño planteaba que tenía que tener composteras.
1: ¿Ya?
2: Que tenía que tener aves de corral, había una chanchera, había un caballo, ¿ya? Y tenía que generar un plan de producción, como se acordaba entre ellos y se conversaba, digamos. Entonces, en este caso, el jefe de familia, el Gualo Olate, producía según lo que le indicaban, ¿ya? Cuento corto, esto duró aproximadamente 3 años.
1: Ok.
2: Ya Claudio Fabane hizo su tesis de ingeniero agrónomo con esta experiencia.
1: Ah, dale.
2: Ya. Te cuento una anécdota. O sea, las primeras composteras que se estudiaron en Chile fueron las que se hicieron acá en el Canelo de Nos.
1: Ok.
2: Ya, abono orgánico. Entonces, Claudio planteaba un modelo de compostaje con sistemas de aserrín y aportes de la familia campesina de toda la materia orgánica, y eso había que compostarlo, evaluarlo, medir temperatura, nutrientes, etcétera, todo lo que es un abono desde el punto de vista químico, físico y biológico. Y cuando presentó su tesis no había nadie que se la pudiera revisar en la Universidad de Chile.
1: Porque no habían antecedentes previos.
2: Y no habían profesores que practicaran la agricultura orgánica.
1: Ya.
2: Entonces tuvieron que contratar a Patricio Yáñez para que le evaluara su tesis. Patricio Yáñez era el que lideraba nuestro equipo de agrónomos. Vale. Aquí en el Canelo de Nos.
1: O sea, era algo que conocía cómo funcionaba.
2: Exacto. Entonces nosotros fuimos los líderes en Chile en todo lo que es materia de agricultura orgánica, ¿ya? Fuimos los impulsores, los que partimos, uno de los que partimos, bueno, estaba también la ONG El CET,
1: ¿ya?
2: También, que aportó bastante en el tema. Retomando esta familia campesina, se demostró que era factible que generara su propio autoconsumo y no tuviera problemas en términos de alimentación, ¿ya? En términos de proteína se generaban todas las proteínas, en términos de vegetales se generaban todos los vegetales. Lo único que era deficitario era el tema de la vestimenta,
1: ¿ya?
2: Y el azúcar, que faltaba algo de miel, digamos, en términos de colmena.
1: ¿Pero en este modelo se podía subsanar con los excedentes que quedaban de la alimentación para la venta, para un trueque?
2: Exactamente.
1: Entonces, claro, si bien no podías producir todo, sí tenías las herramientas para poder conseguirlo.
2: Claro, exactamente, eso se trataba. Bueno, el experimento funcionó muy bien, perfecto, y se sacaron conclusiones, se publicó ya la tesis de Claudio, etcétera. Y entonces teníamos que entrar en la fase de difusión de cómo dábamos a conocer esto en todo el país. Teníamos esta parcela que todavía no se llamaba el Canelo de Nos,
1: Ah, ya, ok. ¿Ya? ¿Tenía algún nombre o simplemente no, todavía no, era, no era bautizado?
2: Era la parcela de San Bernardo, que ya, nosotros okay. teníamos la oficina que estaba en Diagonal Oriente, en Santiago, y veníamos. Ya. Entonces, teníamos otro programa que era el programa de educación popular.
1: Ya.
2: Y trabajando con pueblos originarios, fundamentalmente nos reuníamos acá, teníamos un galpón, simplemente un galpón donde cocinábamos ahí, un fogón, a leña, un fondo, y llegaban los grupos de Temuco, de Osorno, de Portezuelo, de La Serena, etcétera, nos juntábamos y practicábamos agricultura orgánica. Entonces, dentro de esto, se nos ocurrió preguntarle a ellos que aportaran ideas de cómo le podíamos poner a este lugar.
1: ¿Qué año fue eso?
2: 1987.
1: Ya.
2: Varios de ellos nos dijeron, mira, estamos en Nos. El canelo es el árbol sagrado de los mapuches. Entonces le podríamos poner el canelo de Nos.
1: El canelo de Nos, ¿ya?
2: ¿Ya? Porque nosotros estábamos pensando en las siglas, centro de capacitación, campesina, CEA. Yeah, okay. ¿Ya? Entonces, ya, lo encontramos interesante y...
1: Claro, más cercano también.
2: Claro, más cercano y además propuesto
1: por las mismas
2: personas. Entonces, se llamó el canelo de Nos, porque también podría existir un canelo en Puerto Montt, un canelo claro. en La Serena, un canelo...
1: El concepto del canelo más el lugar geográfico claro. referencial de donde funciona.
2: Exacto.
1: Y debemos pasar por tiempo a quizás avanzar un poco en el tiempo. En algún momento se contó con una revista de divulgación, sí. se contó con una radio que además de entretener y acompañar como lo hacen las radios, recuerdo, habían cápsulas o habían programas bien técnicos sobre agricultura y también un canal de televisión. ¿Cómo fue esa experiencia? Porque de pronto deciden cerrar esas experiencias y cuéntanos, aprovechando, sí. saliendo de eso, ¿en qué es lo que estamos en la actualidad?
2: Okay.
1: ¿Qué es lo que hace el canelo en la actualidad y cómo nuestra comunidad puede también vincularse con aquello?
2: Como institución nacimos, como te decía antes, en el año 85 uh-huh. y nos financiábamos con la cooperación internacional.
1: Okay.
2: O sea, presentábamos proyectos a agencias de cooperación y nos aprobaban los proyectos de acuerdo al sentido que tenía. Una vez que recuperamos la democracia, en el año 1990, nosotros fuimos colaboradores de ese proceso. En este lugar se capacitaron más de 5.000 apoderados de mesa para el plebiscito del no y el sí, el cual se ganó, felizmente. Entonces, la cooperación internacional empezó a disminuir.
1: Ok.
2: Porque ya no se justificaba. O sea, era una cooperación que tenía por objetivo recuperación de la democracia. Nosotros, dentro de nuestra misión, está fundamentalmente el tema de la sustentabilidad y el medio ambiente.

0: Digamos, llegó a San Bernardo, a Nos. Se nos instalaron al lado condominio, se nos instaló un mall,
1: La estación de tren.
0: bueno, el metro tren, etc. Y llegó un momento que miramos para el lado y no teníamos ningún campesino.
1: Claro.
0: Se nos habían ido los campesinos, ¿te fijas? Hoy día la economía familiar campesina está desde, yo diría, desde o sea, la región de Ñuble hacia el sur,
1: ¿Ya?
0: ¿ya? Donde podemos encontrar campesinos con esas características. Y básicamente ahí es donde estamos trabajando, en Chiloé, en Futaleifú, en Palena. Estamos con proyectos en San Juan de la Costa, en San Pablo, en Osorno, etc. Entonces, en un momento determinado dije, bueno, ¿qué hacemos con esta infraestructura? Tenemos una infraestructura que está subutilizada
1: Claro.
0: y tuve un tiempo buscando alternativas hasta que felizmente conversamos con el municipio y el municipio se interesó por la infraestructura y qué mejor que quedara en manos de un municipio y que el municipio siempre está trabajando con la comunidad.
1: Te asegura ese acceso de la comunidad,
0: Exacto,
1: claro.
0: porque la otra alternativa era venderlo a una empresa privada y pasar máquinas, arrasar y montar un condominio.
1: Claro.
0: Entonces, al final, esta infraestructura sigue vigente gracias al municipio de San Bernardo, ¿ya? Y nosotros, como Corporación El Canelo, nos instalamos, ¿no?, en un rinconcito donde estaba antiguamente la radio, en esa misma casa de adobe, y seguimos funcionando como Corporación El Canelo. Seguimos funcionando con los proyectos en el norte, en Río Hurtado, en Calama, en el sur, etcétera, porque el trabajo que hacemos es en terreno.
1: Claro, oye,
0: ¿Ya?
1: Óscar, para ir cerrando, porque ya el tiempo nos pide cerrar.
0: Sí.
1: El Canelo, acá en San Bernardo, ¿qué está haciendo? ¿Hay talleres, hay charlas, hay conversatorios? ¿Cómo nos involucramos con la comunidad local?
0: Perfecto. Mira, básicamente nosotros estamos, como te decía, en nuestro trabajo de energía alternativa lo hacemos en el norte, en Río Hurtado, en Puente Patria, en Combarbalá. Ya ahí estamos con proyectos de hornos solares, cocinas solares. Hay un restaurante solar en Villaseca que también el Canelo colaboró. En el sur, básicamente todo lo que es agricultura orgánica, en las localidades que te nombré. Y acá en San Bernardo, fundamentalmente estamos vinculados al entorno en Nos, ¿ya? Con todas las localidades, Cinco Pinos, estamos trabajando. En estos momentos hay un proyecto de cocinas brujas para ahorro de energía en Palmeras 4. Entonces, y tenemos nuestra escuela móvil. Escuela móvil le llamamos porque es una propuesta de diferentes talleres que la comunidad nos indica que necesita desarrollar. Tenemos talleres de participación ciudadana, tenemos talleres de capacitación a dirigentes de juntas de vecinos, cómo mejorar su capacidad de gestión. Tenemos otros talleres que son más prácticos, por ejemplo, de macramé, talleres de salsa. De salsa de baile y también de algunas herramientas que la gente requiere. Por ejemplo, estamos en un taller que tiene un éxito de participación, que es aprender a usar el programa Excel, ¿ya? Entonces,
1: Transversal y fundamental para lo que usted haga es necesario el Excel. O
0: exacto,
1: sea,
0: sí, pero hay gente que no sabe.
1: claro, y tiene que aprender.
0: Claro, entonces
1: Le va a
0: ahí
1: servir.
0: llega con su computador y le enseñamos a usar el Excel,
1: Perfecto.
0: ¿ya? Pero también usar el Word y otros programas que son súper importantes, el Word, el PowerPoint, qué sé yo, son una trilogía que tienen que manejar hoy día, pues, si
1: Claro,
0: no está
1: la
0: ahí.
1: ofimática es necesaria.
0: Exacto. Entonces, estamos trabajando con la comunidad en ese sentido, aportando a. Y estamos permanentemente diagnosticando cuál es la necesidad y esa expresarla en talleres.
1: Perfecto, buenísimo. Oscar, muchas gracias por acompañarnos. Me gustaría quizás en alguna próxima oportunidad que habláramos más sobre, por ejemplo, la olla bruja, que es todo un tema muy importante y otro tipo de
0: sí.
1: las,

0: cocinas, los hornos solares, de hecho hay uno acá, ¿no?
1: Sí, tenemos ahí una exposición de energía solar. Sí, yo creo que sería interesante hablar sobre el concepto de tecnología socialmente apropiada, ¿eh? O sea, aquella tecnología que la gente se apropia, ¿eh? De ese conocimiento.
0: Maravilloso, muchas gracias.
1: De nada.
0: Despedimos a Benja, despedimos a Hombre Pollo. Esto ha sido San Bernardo Radio. Les recuerdo, estrenamos episodios los días lunes y también los días jueves a eso de las 10 de la mañana. Nos pueden escribir a sanbernardoradio@sanbernardo.cl o por redes sociales, también en TikTok e en Instagram. Nos encuentran como @sanbernardoradio. Nos despedimos y les recordamos que les recordamos que los queremos mucho. Será hasta una próxima. Chau, chau.

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2: Hola, hola. Soy Olga Dici y les doy la bienvenida a Sala 20 de San Bernardo Radio, la radio oficial de la ilustre Municipalidad de San Bernardo. Saludo al radiocontrolador, como siempre, Sergio Pedro, y al hombre pollo. Síguenos en Instagram. Nos encuentras como @sanbernardoradio y disfruta del contenido exclusivo que tenemos preparado para ustedes. Hoy día me siento muy grata porque les quiero contar que tengo una amiga, una tremenda escultora, un artista visual de película y más encima una mujer oficiosa, Claudia Melo. Qué gusto de tenerte con nosotros, Claudia Melo. Cuéntame un poco de tu vida, cuéntame de tu caminar en el arte. Vamos a caminar solamente por el arte. Yo sé que tienes muchas habilidades, pero nos vamos a ir por el arte. La Sala 20 presente. Cuénteme, Claudia Melo.
3: Hola, Olguita, gusto saludarla. Feliz de estar acá y compartir este momento con ustedes, con la Sala 20, que es un tremendo aporte a la comuna desde el punto de vista de la cultura, ya que nos da la oportunidad a los artistas de poder exponer nuestras obras en la Sala 20. Creo que es muy importante lo que hacen en torno a la cultura. Agradecida de la invitación.
2: Ah, muchas gracias. Eso de nombrar a la Sala 20 me da mucho aprecio, mucho cariño, porque de verdad que hemos puesto mucha injundia en esa, en formar esta sala. Está reconocida por el Ministerio de las Culturas, por lo tanto, sí estamos orgullosos de todos los todo el año está programada y tenemos la primicia que tenemos ya medio año programado del año 2026. Por lo tanto, ya está tomando ese ritmo de gran cosa. Claudia, yo te vamos a volver a tu quehacer. Yo te conocí hace muchos años atrás, o 4 o 5 años, cuando fuiste premiada en el Premio Provincial de Artes Visuales. Para mí fue una sorpresa, una tremenda escultura con técnicas de soldadura muy logradas. Y era doña Claudia Melo, conocida, no sé, pero me encontré con una tremenda escultora. Tu mundo me encanta, ¿eh? Porque no hay ninguna cosa que se te presente difícil. Hablemos de oficios, porque en escultura somos un 50% oficios dentro de la creación, porque la creación no la podemos hacer y dejar de lado el oficio. El oficio es importante, la soldadura, el cortar los fierros, trazar la madera, etc. Tu trabajo me gusta en un afán, digamos, hablemoslo así, medio curatorial, porque tú eliges el círculo. Te has repetido varias veces con el círculo. ¿Significa algo para ti el círculo?
3: Mira, Olguita, mira, eso es bien especial. Me sale el círculo. Fíjate que yo no es que quiera en forma voluntaria hacerlo, sino como que me sale esa expresión circular. Debe ser como algo del contenido, no sé.
2: Sí, de verdad. El sí. Círculo contiene, eso es cierto. En volumen o lineal produce una contención. Pero tú sí, eres contenedora. Porque yo te conocí tu taller y un grupo de mujeres que giran alrededor de este taller, que si bien es cierto, claro, cada una tiene su especialidad o bien su puesto en este grupo de taller, que es difícil tener taller con mujeres, sobre todo. Las mujeres somos complicadas. Pero yo veo una tranquilidad en el trabajo, un agrado en el trabajo. Y tú contienes, porque están en tu taller tú ofreciste tu lugar físico para que este grupo trabajara. Es así, ¿verdad?
3: Sí, correcto. Sí. Tenemos una agrupación, pertenezco a esa agrupación, esa agrupación tiene su propia orgánica y nos dedicamos a desarrollar distintos oficios, como la cerámica, la alfarería, hay tejedoras. Como yo te contaba, tenemos muchos oficios en el muchos talleres que hemos realizado en el cuerpo a lo largo del tiempo. Entonces, eso nos permite resolver muchos problemas en torno al arte. Eso nos ha dado como herramientas concretas para poder ejecutar nuestras obras, porque cada una de las que pertenecemos a este grupo realizamos obras que son bien significativas, que tienen un contenido, no hacer por hacer. Por ejemplo, cuando hacemos cerámica patrimonial, estudiamos, no es por hacer.
2: Eso, sí, eso me llamó la atención cuando expusieron en la sala 20. Todas estaban con el contenido, o bien con la historia de cada cerámica que presentara. Bueno, yo defiendo a morir la cerámica porque yo de carrera soy ceramista. ¿Y por qué? Porque es un oficio muy femenino. La cerámica viene de contener, de las manos, de los pechos que uno contiene la leche, qué sé yo, las manos que contienen el agua, que seguramente nuestros antepasados trataron de conservar dentro de estos cacharros, porque se les filtraba, descubrieron que cociéndolo ya no se filtraban tanto. Es decir, hay una historia que va junto con la humanidad y junto con la cerámica. Y hablemos de la alfarería, antes de la cerámica. Pues cerámica significa arcilla cocida y esmaltada. Pero yo dirijo mis pensamientos a los diaguitas. Me lleva mucho los diaguitas en mi piel. Mi madre era ballina, entonces sí. Y cuando yo les veo sus trabajos, me da mucha admiración, porque veo que ustedes estudian lo que tú dijiste, estudian. Es decir, saben, están insertas en esa cultura que se fue, que nos precedió, digamos. Pero hay algo también que yo quisiera recordar, porque vi en esa exposición. El culto por la mujer. Hay varios cacharros que tenían figura de mujer. Cuéntame un poco cómo conversan ustedes en este taller y entrelazan conocimientos en el taller que tienen ustedes.
3: Como te comentaba, el objetivo es estudiar. De hecho, nosotros visitamos muchos museos. Incluso cuando viajamos, vamos a conocer museos, aunque sean pequeñitos, no importa, porque sabemos que ahí podemos encontrar piezas que nos pueden inspirar. Y las compartimos entre nosotras. La fotografía, tratamos de obtener información de las dimensiones de esas piezas para lograr reproducciones de alfarería primitiva, tal como tú dices. Si bien es cierto, no hemos llegado al nivel de réplicas, porque las réplicas, como tú bien sabes, son exactas.
2: Exacto, claro.
3: Entonces sí, hacer reproducciones de alfarería primitiva de los pueblos que nos precedieron, sobre todo nosotros tenemos una muestra de 15 piezas que corresponden a culturas del Valle Central que habitaron esta zona. Las hemos estudiado, la cultura Bato, Yoyeo, Salmón Aconcagua, ¿te fijas? Y eso es súper interesante, porque eso también uno lo puede compartir con la comunidad. O sea, hacer un aporte cultural desde ese interés que tenemos, poder llevarlo. Como te comenté, que el hecho de que nos hayan abierto las puertas en la sala 20, poder exponer este trabajo que es bien serio, que lo hemos tomado bien en serio, ¿te fijas?
2: Pero vuelvo a lo mismo. Todo esto giró porque yo te pregunté del círculo que tú tienes, que usas en tus esculturas. Y ahí hay una respuesta, ¿te fijas? Este círculo contiene, tú contienes este grupo de personas que están estudiando y son estudiosas de nuestro patrimonio. Pero también yo quiero tocar el punto de vista tuyo cuando incluyes, por ejemplo, trozos de metal en desuso. Yo soy una de las personas que me encantan encontrar fierro, pernos, pero los fierros siempre tienen una historia, un no sé qué, que tú los encuentras por casualidad, pero te dicen algo. Esa sensibilidad es la que me ha llamado la atención. Bueno, y de hecho al jurado también, porque ven que hay una recolección. Y ese es un tema muy bello también, el de recolectar cosas que han tenido historia, que han sentido un porqué. ¿En qué rato lo haces cuando tú haces tantas cosas?
3: Bueno, me encantan los cachureos. Yo claro. Vivo en una parcela donde siempre hubo fierros oxidados, entonces que quedó del tractor, que el disco de arado, que el perno que uno encuentra. Y yo creo que los artistas somos cachureros, pues yo donde ando, por ejemplo, conozco muy bien la cuarta región donde hay muchos sitios, petroglifos, pictogramas. A mí me inspira mucho eso y entonces he tratado como de mezclar en mi obra ese conocimiento que es como un hobby o una afición. Yo creo que soy una arqueóloga frustrada de alguna manera porque me encanta eso, mirar eso, esas obras que hicieron nuestros antepasados y mezclarlas con esto que tengo a la mano, que es la madera y el fierro. ¿Te fijas, sí, Olguita? Sí. Entonces, ese es como...
2: Esa simbiosis que tú haces, me gusta mucho, al jurado le ha llamado la atención, siempre pensando de que no es un varón el que está trabajando, esto no es un escultor, es una escultora. Por eso te he visto yo manejar las herramientas con mucha habilidad. Tú tienes un... No te da ningún problema trabajar... Yo te he visto con pernos más o menos grandes. Esa puerta que hiciste en el taller es fantástica. Esa puerta que se corre, que es como de...
3: De establo.
2: De establo.
3: Sí.
2: Qué interesante esa puerta. Es una obra de arte la que hiciste ahí. Espacio. Yo tengo ganas de ver a la Claudia Melo con una escultura donde podamos... ya a la sombra de la escultura, es decir, de gran formato. ¿Te atreverías? ¿Estás pensando en eso? ¿Cómo lo piensas solucionar? ¿O vamos a quedar...? No es tan pequeña la escultura que haces tú, pero siempre necesitan un soporte, un plinto. Pero ¿cuándo haremos una cosa donde pongamos entre medio del jardín o de, no sé, de un camino?
3: A mí me encantaría eso, poder llevar a gran formato, sí. A tener un espacio donde poder expresar, como te digo, y hacerlo yo, en el sentido, yo entiendo a lo que vas, de que si esto de ser mujer y trabajar en un oficio que es rudo, la soldadura, cortar los fierros, soldar, a mí me han preguntado, yo he hecho trabajo de soldadura grande, para sostener para un centro comercial tres tótem de 7 metros. Entonces el señor me preguntaba, ¿y quién va a soldar? Y yo le decía, yo voy a soldar. Entonces tenemos como poca credibilidad, sí. ¿Te fijas? Y yo dirigí la instalación y todo resultó muy bien. Ahí están los tótem. El tema es, la soldadura requiere delicadeza. No es un trabajo tan rudo como se piensa. Necesito poder soldar, sí, un buen pulso y ser delicada para soldar. Entonces, claro, lo más rudo es cortar los fierros, pero hoy en día existen máquinas, las tronzadoras, yo tengo una tronzadora para poder cortar. Cuando necesito un ayudante, porque son fierros muy grandes, ahí tengo mi ayudante. Entonces, siento que una mujer puede hacerlo, y yo sé que hay muchas esculturas que hacen gran formato y lo hacen ellas. Entonces,
2: bueno, en general, nosotros tenemos en Chile una cantidad bastante grande de escultoras. Son mujeres y curiosamente no son altas, macizas. La más grande fue la Lili Grafolich, pero después son todas pequeñas, son todas fajas, son todas, no sé, no es una altura que digamos, oh, tremenda mujer, no. Somos todas más o menos pequeñas. Sí, una vez un escultor dijo que le llamaba también la atención de que las mujeres éramos todas así con mucho ñeque, con mucho punch, pero éramos pajas, no éramos de gran altura. Sí, y eso me, para mí fue muy grato cuando te conocí y ver el oficio que tenía. Para mí en escultura, vuelvo a decir, tiene un porcentaje muy alto el oficio. Para poder lograr la creatividad, la idea, el oficio es vital y un

0: buen oficio, porque no se trata de pegar las soldaduras como sea al principio o como pueda sujetarse el fierro con el otro, sino que tiene que quedar pulcra también, tiene que verse bien trabajada la soldadura. Y en eso, bueno, más flores te tiro porque ya te conozco tu trabajo. Espero que este año, que viene de nuevo el premio provincial, se termina de recibir las obras el 30 de septiembre. Espero que este año, doña Claudia, postule de nuevo. Ojalá, ojalá. Porque sabemos menos escultores que pintores. En la sala se llena de postulantes pintores y fotógrafos, pero escultores son menos. Bueno, hay que motivarnos y de repente juntarnos los escultores de San Bernardo y de las comunas aledañas, porque en Buin hay dos escultores muy buenos, en Calera no sé. Sí, puede ser. Bueno, y en el bosque también deben de haber escultores, porque no he hecho un catastro de los escultores, pero sería bonito hacer un simposio de escultores, o sea, de la zona.
1: Sí,
0: ¿verdad?
1: Eso yo lo encuentro súper interesante, sí. Porque ese es un encuentro, fíjate que yo, a mí me encantaría que hiciéramos un simposio
0: ¿sí?
1: Que de alguna forma lo pudiéramos financiar, invitar y potenciar a los escultores de la zona.
0: Sí, el único problema de los simposios, que tenemos que terminar más o menos 9 días, pero eso significa que tenemos que estar desde las 7 de la mañana hasta las tantas de la noche y tener dónde dormir y qué comer. Hay que financiarlo bien, hay que hacer un proyecto bueno y ver dónde podemos. Aquí el Canelo se presta, pero 100% para trabajar. Sí. Tú has visto que está, pero ideal.
1: Ideal, sí.
0: Sí, ideal. Así que, bueno, a lo mejor podemos armar algo, Claudia, y decir, no solo escultoras mujeres, sino que podemos hacer algo variado, de todas maneras. Y otra cosa, Claudia, volviendo a, después de tanto soñar, tú en tu taller tienes organizado todas las herramientas aptas para trabajar, ¿cierto? Todos los escultores somos desordenados, y eso yo, claro que no es una línea que hay que tener. Yo he visto escultores muy, muy ordenados, sí. No, yo no soy. ¿Cómo eres tú en tu taller? Cuéntame algo.
1: Tengo el cachureo organizado.
0: Ah, ya. Pero,
1: Mis hijos siempre me preguntan, porque siempre hay un palo de madera, de repente quieren hacer algo, me dicen, mamá, esto lo puedo quemar, lo puedo ocupar, porque no sé si es una obra de arte. Entonces, ellos afortunadamente respetan mucho esa parte. Sí. Yo soy agradecida en ese sentido. Sí, el cachureo está organizado, los fierros están en un lado, la madera en otro, trabajo harta madera, hago letreros, que esa es otra, de ahí viene el tema artístico.
0: ¿Pero tallado con gubia o con alguna herramienta eléctrica?
1: Hago de las dos maneras. Utilizo herramientas eléctricas y también hago tallado, sé tallar con gubia y tengo unas gubias maravillosas que heredé de mi papá porque también era aficionado al arte.
0: Mira tú. Tengo eso, no sabíamos.
1: Tengo una gubia Peugeot que debe ser de principio de siglo, que yo la atesoro. Imagínate, marca Peugeot. Entonces heredé muchas gubias de mi padre. Y eso me trabajo con esas gubias cuando quiero tallar.
0: En directo.
1: Digamos. En directo. Uh-huh. Darle un toque a las obras y con máquinas. Cuento con máquinas para cortadoras para la madera, una tronzadora.

0: artificial, por supuesto, he ido conociéndola y hay muchas cosas que se pueden lograr, sí, puede ser. Pero yo mando, digo yo. Yo soy la que doy la idea. O sea, no, la inteligencia no va a caminar si no le doy la idea yo. Y yo hice un fundido en aluminio. No es una gran obra de arte, sino que de pequeño formato. Pero las demás pintoras, casi todas pintoras, somos como 6 escultoras nomás, y las demás pintoras trabajaron la inteligencia artificial de diferentes maneras. Una con muchos elementos propios del teléfono, switch, qué sé yo cómo se llama, no sé, pero con cosas muy electrónicas. Y otra como no sé, vibraciones o lograron en la pintura. Entonces, yo para mí puse jugando con la inteligencia artificial, porque para mí fue un juego. Yo trabajé en unos modelos que después fundimos en aluminio. No tienen mucha gracia, pero dan a decir un lenguaje que está de moda, porque todo el mundo está trabajando con inteligencia artificial. ¿Tú qué opinas de ese cuento?
1: Uy, controversial, sí. Porque aquí, claro, hay corrientes que la defienden a morir y hay corrientes que se oponen. Te diría que me mantengo al margen.
0: Ya.
1: No la incluyo en mi trabajo ni en la forma como me relaciono. O sea, no tengo como que quiera, pero no la incluyo.
0: Yeah.
1: Entonces, ¿qué hago? Yo escribo mucho a mano, porque siento que uno va a empezar a envejecer y hay que escribir a mano. Yo escribo a mano, no llevo registros, solo cosas que quiero que permanezcan en el computador. Como te digo, trato de hacer cosas, oficios antiguos, el tallar, el hacer esto. Entonces, como que tú tienes que como contextualizarte en ese formato. Ahora, la inteligencia artificial, no quiero que me ayude en mi obra, por ejemplo. Quiero que mi obra sea una expresión de lo que yo siento, de cómo me relaciono con el mundo, de lo que va saliendo. Yo soy mi propia inteligencia artificial, ¿te fijas?
0: Bueno, yo pienso más muy similar, solo que no quiero mantenerme al margen y saber como quien dice por dónde va el enemigo. Tengo que saber por dónde van, qué es lo que están logrando, qué están haciendo, pero en mi obra no va a participar tampoco la inteligencia artificial. Pero no podemos tampoco alejarnos, porque esa es una realidad. Tenemos que saber qué es lo que están influyendo en nuestros nietos, en nuestros hijos, qué sé yo, porque estamos invadidos por la inteligencia artificial. Fíjate que fotografías vienen todas retocadas por inteligencia artificial. Mm. Hay gente que no tiene ni una arruga y están retocadas las fotos, pero desde hace rato.
1: Pero por otra parte tiene gente que está volviendo al antiguo oficio de la fotografía, entonces se están tomando fotografías en blanco y negro y no se están utilizando medios digitales.
0: Porque son necesidades que uno tiene de volver a sus orígenes, eso es cierto, pero tampoco podemos... Y tú tienes un lado que fue muy matemático, muy estudioso cuando trabajaste en el laboratorio, y que podría ser que dijeras tú, sí, esa parte aparece de repente. Pero es bueno escuchar que tú no quieres que esté en tu obra la inteligencia artificial. Está bien, yo reconozco también eso. Pero hay gente que la va a tener que necesitar. Esto de estar escribiendo a mano, como dices tú, yo escribo con lápiz grafito, porque me gusta que si me equivoco, borro con la goma. Y mi letra no es fea, porque yo tuve caligrafía. Mm. Teníamos caligrafía antes. Por lo tanto, mi letra no es fea. Mm. Y trato de mantenerla parejo, de mantenerla. Yo tengo más requete contra años que tú, Claudia. Mm. Así que

0: tómame el modelo para que dures así como estoy durando yo, así como los higos secos.
1: Claro.
0: Claro, son ricos cuando están viejos. Así.
1: Vamos bueno, en mi otra área que tengo, que no vamos a contar mucho aquí,
0: sí.
1: Escribo a máquina.
0: Ya.
1: Y en una máquina antigua.
0: Ah,
1: y me
0: sí.
1: encanta. O sea, encuentro que son experiencias. Sí. Como te digo, no, yo admiro la gente que utiliza la inteligencia artificial y no lo digo de mala manera. No es que solamente que yo estoy haciendo una obra que es más concreta, más material, entonces no entra ahí en la obra la inteligencia artificial. Y como tú bien dices, yo trabajé vinculada a la computación muy sí. joven, muy joven. O sea, implementamos cosas que hoy en día son muy fáciles, esto de comunicar los teléfonos. Nosotros teníamos que hacerlo, traspasar datos a unas como calculadoras, ¿te fijas? Entonces era todo más engorroso, pero... Y eso avanzó hoy en día, la computación o sea, ha logrado exacto. cosas increíbles y como te digo, está invadiendo segmentos del ser humano. Entonces yo, como te digo, no es que no quiera ni que sea un enemigo, como tú bien dices, la inteligencia artificial está en todas partes, pero yo estoy tratando como de ser a la antigua en ese sentido.
0: Mantenerte al margen.
1: Y eso no sí. quiero que... Que suene como odioso, solamente es parte de lo que estoy haciendo.
0: Claro.
1: ¿Me entiendes?
0: Sí. No, está bien, fantástico. A mí me llamó mucho la atención el tema, vuelvo a la exposición, porque me sorprendió y hay gente que no quiso participar porque dijo, no, yo no quiero nada. Yo he cambiado en el sentido de tratar de no de usarla, no. Porque me ha desilusionado, he probado y me ha desilusionado en varias cosas. Entonces, hay cosas que sí, podemos usarlas, pero también es claro y lícito lo que tú dices. Está bien, ¿sí? Mantener el oficio, las cosas antiguas, tienen un encanto y tienen ese, qué sé yo, claro, ¿sí? Pero yo quería contarte eso, para ponerte al día en el camino en que este grupo de mujeres que nos formamos hace mucho tiempo estamos tratando de elegir temas. Aquí te voy a pedir ayuda yo, porque también me preguntaron, ¿qué tema crees tú que este grupo de mujeres puede desarrollar? Aquí te pongo en una tremenda disyuntiva.
1: Estoy pensando, estoy recurriendo a mi propia inteligencia artificial.
0: Ya. Un tema que podamos las mujeres desarrollar y mostrar. Porque hemos mostrado, bueno, hay otro grupo que mostró también de mujeres, la reparación, Kintsugi que se llama, es la reparación de la cerámica con oro.
1: Con oro, sí.
0: Con oro. Y llevada a la parte anímica de una mujer, la reparación también de alguna herida. Ese otro grupo, pero interesante también, sí. Hay gente que se margina, mujeres que se marginan, no quieren tomar ninguno de los dos temas. Es curioso, sí. No, se revela, me dice, no, yo no tengo que decir en esto, no tengo por qué... Ese tema tampoco me gustó. Yo he hecho un chequeo para. Yo tomo lo que me proponen. Sí, digo yo. Yo lo tomo. Bien o mal, no sé. Pero lo tomo. Porque me hace cranearme y ponerme en mí. Pero, ¿qué tema te gustaría que de repente este grupo que tengo yo lo tomara? Porque me vas a ayudar en eso, porque me preguntaron.
1: Mira, hoy en día desde el lugar al cual pertenezco, que estoy aquí, como te digo, en el límite justo de Calera de Tango y San Bernardo, donde para consumir cultura tienes que ir a Santiago. Entonces, ¿cómo hacemos que la cultura florezca en los distintos espacios y las mujeres podamos ser un aporte en eso, y que la cultura sea transversal, que no se vea afectada por la política? Voy a entrar aquí en un tema. La cultura es súper importante. Todo es cultura, todo. Nuestra historia, cómo nos forjamos como país, como comuna, todo tiene historia, y esa historia tenemos que
0: rescatarla,
1: hacernos conscientes.
0: Conservarla,
1: porque uno se encuentra con cosas curiosas. Si lo que estamos haciendo, por ejemplo, nosotros en la agrupación, no es algo tan especial, lo único que estamos haciendo es recuperar el patrimonio. Entonces, de repente te encuentras que ni en los colegios se menciona que aquí en el fondo hubo una cultura que fue la salmona aconcagua, que tiene rasgos característicos parecidos a una cultura que hubo en Argentina. Te fijas, como abrir esa óptica y de que en el fondo esto sea transversal, que no se vea afectada, por ejemplo, porque cambió el gobierno de turno, o por que haya una, que la cultura
0: pueda, única, ¿no?,
1: pueda trascender. Eso te diría yo, que las mujeres que estamos en esto de la cultura pudiéramos hacer que eso ocurra. ¿Te fijas? Porque de repente se trunca. Tú estás haciendo un trabajo cultural y hay un cambio y ya no puedes seguir adelante. Entonces,
0: bueno, ese tema es bien, se ha tocado varias veces. Por ejemplo, vuelvo a la cultura alemana, entonces yo te contaba. ¿Sí? Cuando llega un primer ministro, el primer ministro nuevo, pregunta: ¿en qué parte vamos para continuar? Acá tenemos la costumbre de decir: ¿qué estaban haciendo? No, eso ya no vale, vamos a hacer otra cosa. Y eso nos hace ir dos pasos hacia atrás, cada vez dos pasos hacia atrás. Yo lo reconozco. Pero en cultura no. ¿Y ese es un plan? No, ese es un, no es plan, es un deber que tenemos los artistas. Conservarnos firmes y decir: no, pues la cultura tenemos que conservarla, protegerla y continuar lo que ya estábamos haciendo. Claudita, este tema te lo voy a dejar en cartelera porque es un tema interesante. Tenemos que conversarlo harto y ver si en algún momento podemos juntarnos de nuevo o nos invitan de nuevo y conversamos en esta Radio San Bernardo, que si bien es cierto, estamos de cambio, pero un cambio positivo. Entonces yo te diría que fueras pensando el tema a desarrollar, si en un momento dado te pido la ayuda, y decirte que estoy muy contenta de haber estado contigo aquí en esta mesa. De ojalá que nos volvamos a ver. Te voy a ir a visitar a tu taller. Voy a hacer varias cosas. Tengo muchas cosas en la cabeza, como hoy día, que fue un día caótico. Pero contenta de haberte tenido, de haber compartido un buen rato contigo. De verdad, de verdad. Lo digo sinceramente. Gracias por estar aquí, de verdad.
1: Gracias, Olguita, por la invitación. Puedes contar conmigo, con nuestro grupo, para cualquier actividad cultural en la medida que podamos, porque como te digo, siempre tenemos mucho trabajo, pero estamos comprometidas con la cultura. Eso es importante en esta zona.
0: Sí, verdad. ¿Ya? Pero qué bueno, y cuenten con la Sala 20, de todas maneras.
1: Muchas
0: ustedes
1: gracias.
0: Están bienvenidas y ya tienen su casa.
1: Muchas gracias, Olguita.
0: Nos ponemos de acuerdo nomás con el tiempo y el mes que pueda ser para ustedes útil. Gracias por estar aquí, Claudia.
1: Gracias, Olguita.
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decidir tiene que nacer de estar bien segura. También puede nacer desde la angustia, aunque logro entender que la decisión es certera cuando tienes la confianza en ti. Como esa primavera que sabe que llega, llega el calor para florecer, para florecer. Sigue con confianza y certeza, crece, crece.

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2: Hola, hola amigos, soy el Hombre Bollo y estamos acá en la playlist de San Bernardo Radio. Hoy quiero enviar un gran saludo a mi amigo Sergio Pedro, que se encuentra en los controles, y comentarles que si quieren participar de este espacio pueden escribirnos a nuestro correo sanbernardoradio@sanbernardo.cl o nuestra cuenta de Instagram, que es @sanbernardoradio. Ahí nos escriben y nos contactan para que puedan ser parte de este experimento social llamado La Playlist, donde nuestros vecinos nos cuentan la música que les gusta y por qué les gusta. Hoy tenemos a Catalina Tapia. Ella es una sanbernardina desde sus orígenes y que se dedica a todo el tema físico, ¿cierto, Cata? ¿Cómo estás?
3: Exacto, hola, bien, ¿y tú?
2: Muy, muy bien. Interesado de entender por qué, porque estuvimos revisando tu playlist previamente, entonces que tengo muchas ganas de saber por qué escogiste cada canción. Oye, cuéntame, tú eres de acá, de Tejas de Chena, ¿cierto?
3: Sí, nací ahí en Tejas de Chena y ahora estoy viviendo un poco acá, estoy viviendo un poco más cerca de acá de Colón. Creo que se llama Villa Nueva San Bernardo.
2: Ya.
3: Acá cerca, sí, de Colón, sí, América. Cacho.
2: Perfecto. O sea, ahí por ahí por donde estaba, ahora está la Dimao, por ahí, por ese
3: sector. Exactamente, por ese sector.
2: Ya. Oye, ¿y tú tienes familia? Cuéntame cómo se compone tu vida en la actualidad.
3: Sí, actualmente yo tengo un hijo de 8 años, Baltasar, y vivo con él y mi pareja, Luis. Vivimos acá en un departamento y eso.
2: Ya, un saludo para ellos, entonces, cuando escuchen acá qué es lo que tienes para contarnos. Estábamos hablando de que tú tienes mucho ligazón con el tema físico, tú eres preparadora física, ¿cierto?
3: Sí.
2: Y bueno, nosotros hemos sabido que tú por todo San Bernardo has estado haciendo tanto clases de breakdance, clases de pole dance, ¿cierto? Es como que todas esas rutinas de físicas tienen mucho que ver con todo lo que tú haces. ¿Cómo llegas tú a aquello?
3: Bueno, yo empecé a bailar breaking en el 2014, muy pequeña, y luego de ahí ya no lo solté más. Siempre me gustó el hip hop, siempre bailé, y cuando conocí el break fue como la aventura más difícil que me metí, porque era muy difícil, destreza, muy difícil. Y lo intenté y me gustó hasta que me salió el primer truco y ahí dije, ya, como me salió este, me tiene que salir otro más, po. Entonces ahí continué, luego de eso probé el pole dance porque quería hacer otra disciplina, estaba como mucho bailando break, ya quería otra cosa y que también fuera con fuerza. Y luego de eso fui mamá.
2: Ya dijiste, estoy preparada.
3: Después, se paró todo, ¿no? Pero ahí quedé embarazada, me tuve que alejar de las pistas como un año. Y entre eso entré a trabajar a una oficina donde cambió total mi foco de... O sea, igual seguía bailando, siempre trabajé en otras cosas, pero ahí seguí bailando. Y dentro de eso me certifiqué para ser instructora de pole dance y estaba estudiando comercio exterior porque trabajaba como con Daycomex en una oficina y dije, ya voy a estudiar. Y dentro de eso me tomé la aventura de comprarme mi barra y poner mi propio estudio de pole dance y fue como, no puedo seguir estudiando esto si lo que me gusta es esto, el físico. Aparte me está yendo bien con las clases de pole dance, así que me cambié, dejé esa carrera y me puse a estudiar preparación física.
2: Perfecto.
3: Donde además me ayudó mucho para mi disciplina, que es bailar break. El break fue el que me llevó a todos estos caminos de estudiar preparación, de hacer pole dance y de dedicarme más al mundo del movimiento.
2: Te ayudó a descubrirte.
3: Exactamente, fue eso lo que a mí me ayudó a decidir qué es lo que me quiero dedicar profesionalmente en mi vida.
2: Perfecto, bueno, ahí vamos conociendo de a poquito más sobre ti, pero vamos primero a lo que vinimos, porque vinimos y escogiste 5 canciones y vamos a ver qué resultado nos da, porque después nosotros te tenemos que recomendar una. Ah, entonces, vamos a ver. Entonces, la primera que cogiste es de The Weeknd. Esta se llama sí. One of the Girls. Cuéntame por qué es esta canción.
3: Sí, traté de escoger las canciones que se iban a mis facetas. Y como profe, lo que trato de implementar, creo que lo más rico de ser profe es que doy clases de lo que a mí me gusta. De lo que a mí me ayudó demasiado también a controlar mis demonios, mis trabas o cualquier cosa. Entonces esta la escogí porque yo actualmente doy un taller de pole dance en la oficina de la mujer, donde estoy dando clase de pole dance porque ya no tengo mi academia particular que tenía. Y esta canción la escogí porque quiero plasmar eso, cómo mis alumnas bailan, cómo se mezcla la sensualidad con la fuerza y cómo uno a través de estas disciplinas puede mostrarse en todas esas facetas que somos las mujeres y que a veces nos cuesta mucho mostrarnos porque tenemos, no sé, trabas con nuestro cuerpo o estamos dañadas, pero al final... Eso es lo que a mí el pole dance me dio. A mí me sirvió mucho para también sacar todas esas facetas que tenía ahí. Entonces, perfecto. Esta canción es una parte de eso, de pole dance. Quiero implementarla como eso.
2: ¿Tú, cuando bailan, está dentro de las que bailan también o no?
3: Sí, está. De hecho, una de mis alumnas presentaron el viernes y esta fue una de las canciones que se bailó.
2: Ah, ya, ok. O sea, es una del set que normalmente se aplica.
3: Sí, sí.
2: Mira, es una canción bien contemporánea porque es de Weeknd, que es más o menos actual. Sí. De repente uno pensaría que es mucho más cosas urbanas. Que quizás más ligada a la antigua, no, parece que hay de todo, ¿no?
3: Y de hecho me gusta porque también tiene un poco de R&B, como meterle un poco también de mi estilo, porque a mí me gusta el hip hop. Ya. Así que ahí escogí
2: eso. Perfecto, entonces nos vamos con The Weeknd. Esto es One of the Girls acá en la playlist de San Bernardo Radio.

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2: Eso fue The Weeknd. Estamos escuchando la playlist de Cata Tapia, que nos viene a contar acá todo lo que escogió para como su set de música que la representa mayormente. ¿Tú escucháis estas canciones tanto para bailar como para hacer tus cosas diarias?
3: Sí. Mira, en verdad, últimamente, como estoy haciendo hartas clases, no estoy escuchando tanta música. Porque necesito un poco de silencio. Pero sí, yo escucho, soy muy versátil en la música. Puedo escuchar de todo. Mayormente lo que más escucho es hip hop, pero escucho de todo. Porque como escucho tanta música, me aburre escuchar la misma música siempre.
2: No, lógico. Además, igual hay un abanico amplio en todo el hip hop.
3: Obvio, entonces... ¿no? Y toda la música en sí es rica. No me podría privar de solo escuchar un puro estilo. Eso ya pasó de moda. No, ya
2: además,
3: uno no...
2: en la actualidad, o sea, está todo a mano.
3: Todo a mano.
2: Desde una aplicación...
3: Mismo Spotify, te ponía un tema y te va recomendando mismas canciones de ese mismo estilo.
2: Si querés cambiar
3: estilo
2: totalmente, también meter otro
3: par
2: de datos y ya.
3: Spotify.
2: Sí, sí, de verdad es algo bien... Porque imagínate, piensa antes, cuando eras chica a lo mejor... Era todo casedo, disco.
3: Claro, Lares que descargaba tus propias canciones.
2: Pero tampoco todo el mundo tenía el acceso.
3: Claro.
2: Y además era un tiempo, pues no era como aquí que apretáis un botón, pues. ¿Cachai?
3: No, y lo que hacía uno a veces cuando salía tu canción preferida en la radio, la grababa y que nunca hacía antiguo.
2: Por eso te digo, entonces, claro, hay un mundo con el que, por ejemplo, no sé, tu hijo Baltasar no va a convivir, porque ese mundo no existe para él.
3: Ya no existe para él.
2: Pero por lo menos es algo útil que ayuda a conocer mucha más música también. Uh-huh. Bueno, la segunda canción que escogiste es de Black Sheep, se llama The Choice Is Yours. A ver, cuéntame.
3: Esta me recuerda a mis clases. A mis clases de breaking, pero más a los niños, porque siempre que hacía una coreografía, bailábamos esta canción.
2: Esta canción que yo pegaba y como...
3: Sí, me gusta mucho esta canción. Aparte que me recuerda mucho por qué me gusta bailar y por qué amo el breaking, por qué decidí bailar eso y seguir con esa luz viva de seguir entrenando cuando a veces hay menos tiempo, pero me encanta, tenía que escoger esta canción. Y eso después me representa la profe Cata de breaking.
2: Oye, ¿y cómo es el asunto de trabajar con niños en esto?
3: Uf, difícil.
2: Porque lo tuyo siempre es muy físico y es entendible, por ejemplo, cuando tú me dialogamos sobre el tema de cómo es trabajar con mujeres. Uh-huh. Igual hay una fuerza que se puede canalizar de esa manera y todo. O, por ejemplo, cuando tú trabajas con otros usuarios, uh-huh, donde son a lo mejor de distintas edades, pero niños es distinto, ¿no? Niño no va normalmente al gimnasio.
3: La metodología de la clase es totalmente distinta, con los niños tiene que ser entretenido, tiene que ser con juegos, y el breaking es entretenido, por eso uno baila breaking, es un niño, de hecho B-Boys, B-Girls viene de que tu niño interior esté siempre vivo, por eso cuando entras es difícil salirte, es como que hiciste un pacto con el break, a decir yo lo trato, porque es tan rico bailar, entonces imagínate un niño que está lleno de energía, bailar esto, pero como niños se aburren, entonces la clase tiene que ser con juego,
2: dinámica,
3: y desde ahí tirarle un truco, que aprendan esta destreza, después luego un juego, muy dinámico, muy todo. Yo igual actualmente estoy estudiando la pedagogía, estoy sacando la pedagogía en educación física y pude convalidar los ramos, entonces igual me ayudó bastante de mis estudios llevarlo a mis clases de break, a mis talleres, porque me gusta hacer talleres con niños. Y me han entregado harta herramienta a los estudios, tengo que reconocerlo.
2: Perfecto, me parece súper bueno porque es un área que no toda persona que hace clases, no todo el mundo le hace niños, po, y es un desafío muy distinto, muy grande.
3: Sí, es súper distinto.
2: Y además cuando es físico también, porque por más que tengan toda esta energía, hay que saber canalizarla, darle un poquito de orden, ¿cachai?
3: Claro.
2: Es una sinfonía distinta, po.
3: Sí, pero no entretenido, me gusta. De hecho, algo que extraño este año es hacer clases de breaking a los niños.
2: Ojalá se pueda retomar, sí, porque de verdad, claro, me estáis contando que había ahí unos proyectitos, ojalá
3: salgan,
2: se concreten, porque la verdad es que también creo que es muy útil para los niños, ¿cachai? Los sacáis de repente estar vagando, de repente estar pegado en el celu con una cosa activa que no es patear una pelota necesariamente.
3: No, ¿cachai? Claro, nada contra,
2: contra patear una pelota, yo feliz, pero también encuentro que abrir espacios nuevos y que además estén vinculados también a lo cultural y lo físico me parece que es algo que poco común también, po.
3: Sí, entrete. Yo he trabajado ya como 4 años con niños y por los sectores más vulnerables. Igual a veces me cuestiono eso de por qué siempre llevamos estos talleres a los sectores más vulnerables. Podría ser a todos los sectores.
2: Sí, porque seguro, más periféricos, seguro hay interés.
3: Pero me gusta estar allá. Es un poquito difícil porque igual los padres son un poco dejados de no llevarlo. Recuerdo un taller que yo iba a la plaza. Era una sede, pero los niños no iban a la sede. Entonces yo tenía que ir a la plaza y tenía que llevar todos los implementos, los parlantes, todas las cosas. Estuvo bonito ese taller porque de hecho ya ellos me pedían hacer batallas de rap.
2: Ah, ok.
3: Entonces fue mi pareja a cantar, que también él es rapero de acá de San Bernardo, y fue a cantar. Entonces le hicimos hacer batallas de rap, estuvo muy entretenido.
2: Interesantísimo. Bueno, vamos con esta canción que recuerda todo este vínculo que se llama The Black Sheep. Esta canción es The Choice Is Yours, acá en San Bernardo Radio.

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2: Bueno, eso fue Black Chip. Estamos acá disfrutando de la playlist de nuestra compañera y amiga Cata Tapia. La tercera canción que cogiste es La Butch, ¿cierto? Tonight's the Night.
3: Sí. Una eurodanza.
2: Sí, total, total euro. 80. Sí, cuéntame.
3: Acá hay otra faceta. Ah, esta es de profe, totalmente profe de acondicionamiento físico. Acá, bueno, eso me recuerda porque yo trabajo en una sala de musculación donde entreno personas y esta es la música que yo pongo para entrenar.
2: Ya, perfecto.
3: Y es una de las canciones, o sea, el Eurodance me gusta mucho. Siento que es la raíz del hip hop, es de ahí donde viene.
2: Claro, no sé si la asocio tanto con el hip hop, pero sí con una cosa energética. Eso sí, me pasa que todo lo que es con Eurodance, yo lo siento muy energético.
3: Sí, te dan ganas de entrenar también.
2: O sea, para nada me parece disociado de un gimnasio, me parece que es muy ad hoc siempre.
3: Ah, sí. Sí, sí, sí, me gusta esta música, entonces dije, que ya voy a escoger esta canción porque me recuerda también a algo que, a pesar de yo ser preparadora física, es primera vez que estoy trabajando tanto entrenando personas. Antes hacía talleres de acondicionamiento físico, pero en sedes para mujeres, señoras. Ah.
2: Claro, pero es un concepto distinto igual ese. Porque,
3: claro.
2: Porque no estáis como en todo el tema que te da lo de un gimnasio, pues en sí, o una sala de musculación, que
3: claro,
2: es como el mismo formato, muchas máquinas, todos metidos en la misma, todos vestidos para la lucha.
3: Para entrenar, claro, y enfocado, mi objetivo, no sé, quiero hipertrofia y todo eso, entonces es algo nuevo que igual ahora me gusta más que al principio, porque al principio igual fue como caótico, aparte igual son hartas personas, pero eso, me gusta y entrené, nada. Qué más.
2: Perfecto.
3: Entrené escuchando Eurodance.
2: Por supuesto. Mira, yo te digo, no soy muy bueno para el entrenamiento, pero sí asocio mucho porque he tenido periodos de mi vida donde he ido al gimnasio donde efectivamente el Eurodance pega muy bien.
3: Sí, sí, bueno.
2: Así que vámonos con un ícono del Eurodance, en La Butch, acá con Tonight is the Night, acá en San Bernardo Radio.

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2: Eso fue La Butch con todo su Eurodance acá en la playlist. Si te estás preguntando por qué no estamos escuchando artistas sanbernardinos, por qué yo voy a sintonizar esta radio si ustedes lo que me ofrecen es artistas sanbernardinos y no lo estamos escuchando, es porque estamos en la playlist, el espacio donde le traemos un vecino para, o vecina, claro, para que nos cuente un poco sobre sus gustos y el acercamiento que tiene con respecto a la música. Pero tranquilidad, amigos, porque ya viene todos los sanbernardinos. Justo vamos a entrar en un bloque sanbernardino, Cata, ¿cierto?
3: Eso sí.
2: Cuéntame, el siguiente artista, Lois Da Fag. ¿Qué te vincula con él?
3: Es mi pareja.
2: Un hijo. Pero...
3: quise poner, porque acá ya quiero hablar de mí. Yo me gusta mucho el hip hop. Quiero seguir haciendo hip hop, implementando el hip hop por todas partes. Siento que fue lo que a mí me ha formado mi personalidad. No fue solo una etapa, mamá.
2: Claro.
3: Me ayudó a también a focalizarme en mis proyectos, en todo. Y es la luz que todos queremos encontrar algún día. Yo la encontré joven y no quiero que se me apague jamás. Y dentro de esa luz, o de ese hip hop, conocí a mi pareja, que es un sanbernardino, también rapero. Él viene de la agrupación de Efecto R. También tiene su carrera como solista. Y quiero escoger esta canción por eso, un poco más para que sepan de cómo yo fue que llegué a esta vida, a escoger, como te comentaba. Yo entré a estudiar lo que estudié porque bailaba break, no fue porque era algo que quería hacer toda mi vida. De hecho, estaba estudiando algo totalmente distinto para estar sentada en una oficina, y al final eso no era lo que yo quería. Y eso es por esto, por el hip hop, porque yo sé que hay mucha gente que también nos mueve, sé que hay mucha gente que es muy difícil porque la vida de adulto, estar en un trabajo y todo, dedicarle menos tiempo es difícil. Pero mi consejo acá va a que no dejemos de hacerlo, que si tengo una hora al día que puedo ir a rapear, a bailar o a hacer cualquier cosa relacionada con el hip hop, ir a hacer un graffiti y todo, lo haga, porque es rendirse. Uno se levanta todos los días para ir a cumplir la pega, pero ¿por qué no dais un poquito más de esfuerzo para

0: hacer lo que de verdad te hace feliz. Y eso es lo que hago yo y Luis. Es por eso que escogí esta canción, para que la escuchen, porque de verdad hay mucha pega, mucho trabajo invertido y es muy bueno. Así que espero en algún momento tener esa retribución. Y no hablo de los likes en Instagram, que también yo sé que hay muchos artistas frustrados porque ahora está todo en esa plataforma y a veces tiendes a no hacer las cosas porque no tienes una aprobación de las personas. Así que espero todos hagan lo que les gusta por ustedes, porque les hace bien, porque de eso se trata, hacer algo que a mí me haga bien. Y si a alguien le gusta, bacán, y si no le gusta, bacán también.
1: Claro, dejemos la libertad para todos. Y qué rico, claro, poder ser como mira, justo como dices tú y como reza el nombre de la canción, ser honestos con uno mismo, con lo que uno siente y finalmente quiere entregar, porque finalmente es la mejor forma de que ese lazo donde tú quieres entregar algo esté bien hecho y esté hecho como con pasión, tiene que ver con que sea algo que realmente te remueva, pu.
0: Exacto, eso es el arte, yo creo. Es lo que uno entiende, es lo que uno... Yo he entendido ahora más grande, que igual está un poquito alejada porque, como te digo, no estoy bailando tanto, o sea, entreno poco, estoy full trabajando, pero todo esto lo estoy haciendo para después tener más tiempo para aquello. Por que supuesto. Es lo que me hace... el otro día quiero contar algo.
1: Dígalo, es el momento.
0: Leí un post que hablaba de Calamardo. Y me quedo dando vuelta mucho, de hecho lo compartí, fue porque fue lindo a la vez leerlo y darme cuenta de que yo no quiero ser un Calamardo, porque hablaba de que Calamardo era artista, él tocaba el clarinete, pero era un amargado, era un artista frustrado, porque él trabajaba de cajero en un McDonald's.
1: Claro, la hamburguesa del
0: fondo. Pero nadie tocaba el clarinete y era como, ay, qué fome, Calamardo, córtala con tu clarinete. Como nadie nunca te escuchó.
1: Yeah.
0: Entonces al final, si nos ponemos a ver el trasfondo, eso es lo que pasa con muchos artistas, que claro, como tu arte no fue escuchado, eres malo, no lo seguiste haciendo, y al final eso era lo que a ti te hacía vibrar, porque... Yo creo que todos buscamos la espiritualidad de hacer algo y de sentirme lleno. Y a mí eso me lo dio el arte. A otras personas se los da hacer yoga. A otras personas les da ir a la iglesia. Cualquier cosa. Entonces, yo los invito a que no sean un calamardo. Si te gusta hacer arte, hazlo, por favor, aunque no sea aprobada.
1: Sí, porque lamentablemente... Sí. Y también hay que ser súper generosos con todos. Porque, por ejemplo, si a mí no me gustara, y que les voy a dejar en claro que no es así, si a mí no me gustara el break o lo que tú haces, tampoco debería... ser tan fome de decirte, claro, como que lo tuyo no sirve, ¿cachai? ¿A quién le ayudáis? No, pues, como que tú feliz con lo tuyo y yo si lo apoyo, bacán. Y si no, me guardo mi comentario.
0: Exacto,
1: también, porque
0: eso es.
1: Porque igual daña ese tipo de cosas, po.
0: Obvio, quizás cuántas personas no dejaron de hacer lo que les gustaba por esos comentarios que mejor no darlos.
1: Son desatinados, porque si no suman, ¿para qué restar, po?
0: Exacto.
1: Ya, perfecto. Entonces, después de esta honesta conversación, nos vamos con Lois the Fuck. Esta canción la encuentras en el disco de Efecto R. Es Honesto, acá en la playlist de San Bernardo Radio.

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2: Eso fue Honesto con Lois Da Fuck, acá con todo ese ritmo que trajo Efecto R acá en la playlist de San Bernardo Radio. Estamos revisando las canciones que trajo Catalina Tapia y nos vamos con la última. Esta es Eternidad de Fat Guys. Cuéntame, cuéntame un poco de aquello. Entonces,
3: bueno, Fat Guys también es amigo de Luis, es parte de la agrupación de Efecto R y es una persona que he ido conociendo y que el año pasado tuvimos el placer de trabajar juntos. Fuimos colegas, impartimos igual juntos estos talleres como urbanos, le vamos a poner allá en el colegio Carlos Condel, donde él hacía el taller de rap y yo de breaking. Y esta es una de las canciones de él que más me gusta y habla de eso que estábamos hablando, quiero hacer esto una eternidad. Entonces, por eso escogí esta canción, una que me gusta y lo otro, la letra es bien potente. Kai es un escritor, al igual que Luis, son muy buenos. Siento que los chicos son un muy buen grupo porque son letristas, los dos, sus letras son muy buenas. Y eso es, como quiero hacer esto una eternidad y es por el motivo que escogí esta canción, así que eso.
2: Perfecto. Vamos un poquito con más de todo el hip hop rap de acá de San Bernardo con Fat Guys, otro exponente tan vivencial como lo mismo que hace Lois. Lois Da Fuck, claro. También son personas que transmiten toda esa calle a tus oídos. Entonces vamos con Eternidad, el tema que nos trajo Fat Guys acá en la playlist.

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2: Eso fue Eternidad con Fat Guys acá en la playlist de San Bernardo Radio. Estamos con Catalina Tapia. Nos vino a contar todo lo que tiene que ver con las canciones que escogió, que la representan, donde nos cuenta un poco de sus sentires, de cómo ve ella el mundo y bueno, todas las cosas que ha realizado y las que realiza en la actualidad. Cata, ¿tú te sientes plena? ¿Tú te sientes feliz con lo que entregas?
3: Sí, me siento feliz. Siento que estoy en un momento de mi vida donde dije yo luché para estar acá y me lo merezco.
2: Y ¿sabes qué? No es fácil porque además no es algo convencional. Y además un tema que tocamos delante, el tema de bueno trabajar con niños, trabajar con mujeres, que son eternamente dos... ¿cómo se llama? Como lugares que han sido como discriminados por la sociedad, de alguna manera. Entonces me parece que enaltece mucho lo que tú haces, porque además es un trabajo físico, entonces además de mental y físico, ¿cierto? Porque
3: exacto.
2: Me imagino que todo el trabajo con las mujeres tiene que ver también con el tema de la autoestima, de superar, ¿cierto?
3: Muchas trabas que tienen con su propio cuerpo, hasta yo también, hasta el día de hoy, pero algo que lo vencí. Y creo que lo más rico de enseñar es como hacerle sentir a mi alumna, y creo que algo que siempre he hecho y como que lo he logrado, porque cuando hablamos lo es, que es como, bueno, yo igual lo pasé. Yo igual pasé esto, igual tuve vergüenza de entrenar con peto, calza, todo eso, y tenía que hacerlo porque no es porque quiera verme más linda, es una parte que la disciplina te lo exige. Claro. Yo he tenido alumnas que jamás en su vida se habían puesto short porque ya estaban tan acomplejadas sus piernas. Y yo, pero tenés que bailar sin short, lo siento, no puedo hacerte que te subas a la barra con pantalones.
2: Jeans.
3: Todavía no he inventado esa barra. Y después terminan yéndose de súper... O cuando bailan, es que de verdad el viernes estuvo... Yo estaba, como le decía, como viendo a mi hijo en un acto en el colegio, así... Estaba vuelta loca viéndolas bailar y todas escogieron su propia canción, entonces incrementaron su estilo en el show. Como canciones muy versátiles y dándolo todo y poniéndole de su cosecha al pole dance. Entonces,
2: me encanta poder escuchar que además que tú transmites con tanto orgullo, ¿cachai? Sí. Lo que sientes por lo que estás haciendo con las chicas o en su momento con los niñitos. Entonces
3: sí.
2: me agrada mucho que se nota que estás plena con respecto a eso y que ojalá que eso pueda perdurar mucho tiempo más, porque es difícil.
3: Obvio. Es difícil, estos talleres como tan distintos que perduren a veces.
2: Claro.
3: O sea, y esperamos que así sea porque hay muchas niñas que quieren estar. Yo tengo una lista de espera gigante y cuando yo daba mis clases me iba bien también. No,
2: por algo lograste poner una academia.
3: Pues, no me hice millonaria así. Ah. Pero era porque no tengo todo el tiempo. Yo sé que si uno le pone energía a algo, resulta.
2: Por supuesto.
3: Pero les gusta a las mujeres, así que la invito, si alguien acá está escuchándome que quiere ir a su primera clase de pole dance, vaya. Si quiere ir a su primera clase de break, vaya. Si quiere ir a su primera clase de lo que sea, que vayan, se atrevan, que vayan a entrenar al gimnasio también.
2: A darlo todo.
3: Sí, atrévanse.
2: Ya, perfecto. Entonces, bueno, mira, para empezar a cerrar ya, tenemos todo el feedback que tú nos entregas con respecto a esto. Uh-huh. Les deseamos lo mejor. Si hay chicas que quieren seguirte o gente que le gustaría a lo mejor tomar alguno de tus talleres, ¿tienes redes sociales donde pueden encontrarte?
3: Sí, mis redes son Catalina, -BD, Catalina con C, el original.
2: Ah. No lo busque en otro lado.
3: No, es que ahora están con K,
2: claro,
3: con H.
2: Claro, cualquier momento con Q. Sí, pues, y BD debe ser de breakdance, ¿no?
3: Sí. Pero ahora es breaking,
2: bueno.
3: Tengo que cambiar, ¿no?
2: Bueno,
3: porque
2: pero...
3: estaba esa controversia de que siempre fue breaking, pero en una revista lo publicaron como breakdance y ya está por...
2: Mira, yo creo que de las dos maneras se entiende.
3: Lo mismo, sí, ya, no. De hecho, yo digo breaking, no saben. Breakdance,
2: claro,
3: ya hice.
2: Sí.
3: Se entiende. Y la I es con Y, sí, no es I latina, ya, de Catalina.
2: Y nada, pues entonces ahí si alguien te quiere contactar para tener algún tipo de asesoramiento, ya sí, sea como con el pole dance, el breaking o incluso preparación física. Bueno, el tema que escogimos para dedicarte también es de un artista urbano de la comuna, también es rapero, él es de DR1, el Dron se llama, no sé si lo ubicas.
3: No lo ubico.
2: Ya, él sigue el mismo estilo de Fat Guys, de Lois the Fuck, porque también está muy vinculado a todos los sectores marginales y todo. Y él tiene ya un disco publicado en Spotify. Tú lo puedes buscar como DR1.
3: Lo voy a buscar.
2: Y la canción que te vamos a dedicar es muy ad hoc porque se llama Báilalo, Mami.
3: Ah.
2: Así que nada, nos vamos con este tema. Despedimos a Sergio Pedro, despedimos a la Cata. Muchísimas gracias, Cata, por compartir todo esto que trajiste, porque de verdad nos llena de alegría verte feliz y además que estás pudiendo transmitir esto aparte de la comunidad.
3: Claro, muchas gracias a ustedes por la invitación.
2: Sí, pues este espacio está abierto todo para ti y para todos los vecinos. Ya conocimos todo lo que escuchas en tus playlists normalmente y seguramente alguien disfrutará sacando algún temita por ahí. Así que nada, los dejamos con DR1. Esto es Báilalo, Mami. Esto fue la playlist acá en San Bernardo Radio. Saludos.

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1: Hola, ¿qué tal? Sean todos y todas bienvenidos a San Bernardo Radio, la emisora oficial de la Ilustre Municipalidad de San Bernardo. Estamos aquí acompañándolos. Les recuerdo, episodios de estreno los días lunes, los días jueves a eso de las 10 de la mañana. Saludamos a quien está en los controles, saludamos a Hombre Pollo que está en la producción y Benja en los controles. Y el día de hoy vamos a hablar con vecinos, siempre hablamos con vecinos, pero en esta ocasión somos más bien personas que conviven en el mismo espacio, porque en 1985, con una visión bastante clara, que es contribuir a la construcción de una sociedad más sostenible, democrática, justa y saludable, poniendo en primer lugar al ser humano en armonía con la naturaleza, nace la ONG Corporación El Canelo de Nos. Y el día de hoy, para hablar sobre esta ya mítica ONG, nos acompaña Óscar Núñez Martínez, ingeniero en diseño industrial y también máster en educación ambiental. Óscar, ¿cómo estás?
2: Muy bien.
1: Bienvenido.
2: Buenos días. Gracias por la invitación. Bueno, el Canelo de Nos, como tú decías, nace el 30 de agosto de 1985, que es cuando firmamos el acta de inauguración.
1: Claro.
2: El Canelo se venía gestando desde el año 1980, cuando estábamos un grupo trabajando en el GIA, el Grupo de Investigaciones Agrarias de la Academia Humanismo Cristiano. En un contexto de dictadura, nos juntamos varios profesionales y nos hacíamos la pregunta: ¿qué pasará con los campesinos en este país, el año 1985, aplicándole una política de neoliberal económica en el país? Porque estábamos en dictadura, no olvidemos que Chile fue una especie de conejillo de India para incorporar esta política de neoliberal. Entonces, claro, la empresa, los grandes conglomerados se transformaron, se hizo una reingeniería, pero la pregunta que nos hacíamos a nivel rural: ¿qué pasaba con la producción? ¿Qué pasaba con la producción de alimentos fundamentalmente? ¿Y qué pasaba con los campesinos? Entendiendo campesino, aquella familia que produce para el autoconsumo y que produce para los excedentes para el mercado. Entonces no sabíamos qué pasaba. Esa pregunta nos llevó a investigar, a recorrer el país. Yo tuve la oportunidad de recorrer el país desde Copiapó hasta prácticamente Chiloé y levantar un catastro de tecnologías campesinas. O sea, ¿qué tecnología usaba el campesino para producir? ¿Cómo lo hacía?
1: ¿Se repetían los modelos, se repetían estas tecnologías a lo largo de las regiones que lograste visitar o eran distintas?
2: Mira, dependiendo de la región.
1: Ya.
2: Ya, por ejemplo, en el Norte Chico había mucha tecnología que tenía que ver con el agua. Ya, cómo cuidar el agua, cómo transportar el agua, cómo levantar el agua, cómo administrar, básicamente. Y también había una tecnología interesante con energía solar.
1: Estamos hablando de la década de los 80.
2: De los 80, fundamentalmente deshidratación de fruta.
1: Ya.
2: Bueno, y obviamente cuando tú vas más al sur, ya en la zona central, temas de cosecha, fundamentalmente conservación de alimentos, conservación de alimento para animales, por ejemplo, la enfardadora manual, etcétera. Y para el sur, obviamente, ya otro tipo de tecnología que tenía que ver más bien con el agua, ya, pero con el exceso de agua en este caso.
1: Claro.
2: Que, lamentablemente, hoy día no es así.
1: ¿Ah? Es como se administra un recurso, porque finalmente cuando uno de pronto ve algunos países o algunas regiones que son más extensas en lo horizontal, se va replicando el sistema agrícola, ¿no?
2: Claro.
1: Pero como nosotros vamos en vertical, las condiciones climáticas cambian mucho. Entonces, en algún lugar tienes carencia de agua y en otras tienes el exceso, como nos comenta.
2: Sí.
1: Y todo eso lleva a desarrollar distintas tecnologías. ¿Estas tecnologías logran ser ancestrales? ¿Logran de dónde vienen? Tú haces este catastro y te das cuenta que ellos, ¿dónde aprenden todo esto?
2: Sí, mira, fue una discusión que tuvimos en el equipo de qué es lo que era una tecnología campesina,
1: ¿ya?
2: Como la definíamos. Del punto de vista tecnológico, obviamente, tenemos mucha influencia de nuestros conquistadores españoles,
1: uh-huh,
2: que traen tecnología, traen el arado, traen semillas, traen una serie de tecnologías para poder subsistir acá. Y eso de alguna manera se va mezclando, ¿no es cierto?, con los pueblos originarios, y se empieza a generar un mestizaje y también en la tecnología, ¿ya? Entonces, en esa definición, nos costó, digamos, al final, para una cuestión práctica, dijimos la tecnología campesina va a ser aquella que sea funcional a la cultura campesina y funcional a los objetivos. ¿Cuál es el objetivo de una familia campesina? Es alimentar a la familia, subsistir, mantener su tierra, y los excedentes van al mercado.
1: Van al mercado.
2: Al revés a lo que es una tecnología de punta hoy día, que es fundamentalmente estamos pensando en reproducir al máximo millones de unidades, y eso tiene un costo por unidad, y se está pensando fundamentalmente en exportar y no en la alimentación del país.
1: Claro, un consumo más bien de masa que un consumo domiciliario, claro, que llega a presentar excedentes.
2: Exacto, y el enfoque es diferente,
1: claro,
2: totalmente diferente. O sea, aquí estamos hablando de inversión de capital, economías que a gran escala, que no guardan ninguna relación con el enfoque campesino.
1: Exacto. O
2: sea, lo que tenemos, no podemos olvidar que cuando estamos hablando de producción interna, el aporte de la producción campesina es casi un 50% de lo que consume el país al interior.
1: No es menor.
2: No, ¿ya?, es menor. O sea, la lenteja, el poroto, los tomates, los choclos de temporada,
1: chacarería,
2: todo eso lo aporta las familias campesinas.
1: Okay.
2: ¿Ya? No así la gran empresa que exporta fruta, que está exportando, está pensando en otro objetivo,
1: mercado,
2: ya, y no está, no, o sea, lo cual es bienvenido, te fijas, pero es otro enfoque,
1: claro,
2: es otra manera de producir y otra tecnología.
1: Son visiones y son propósitos distintos, por
2: exacto,
1: lo demás. Oye, Oscar, cuando ya está este catastro, cuando ya está todo este panorama, ¿cómo comienza el Canelo de Nos a educar, a enseñar, a seguir aprendiendo? Porque esto es un aprendizaje constante, ¿verdad?
2: Exacto.
1: ¿Cómo empieza a funcionar? ¿Cómo la gente,
2: sí,
1: llega? ¿Cómo hacen charlas?
2: Bueno, mira, funciona? Aquí lo que hay que señalar es que un grupo de aproximadamente unos 10 profesionales, entre ellos un grupo multidisciplinario, agrónomo, antropólogo, sociólogo, yo soy ingeniero, liderado por Francisco Bio Grossi, en ese entonces tomamos la decisión de instalarnos acá en San Bernardo. Tuvimos la oportunidad de comprar una parcela de 7 hectáreas, se lo compramos a la familia Aranda, y decidimos montar un centro de capacitación para campesinos. Estamos hablando del año 85, donde en San Bernardo no existía nada de lo que vemos ahora alrededor de San Bernardo. O sea,
1: claro,
2: estamos en Nos y no habían ni condominio ni mall, sino que lo que habían eran parcelas donde habían familias campesinas produciendo. Por eso tomamos la decisión de instalarnos acá, el año 85. Entonces, lo primero que hicimos fue demostrar físicamente, yeah, demostrarlo en la práctica, que era posible que una familia campesina viviera en una hectárea y generara su propio autoconsumo, ¿ya? Entonces, construimos una casa. Una casa de adobe.
1: Ya.
2: Que todavía está. Hoy día
1: ¿cuál es la casa
2: de adobe? Hoy día donde estamos, estamos en esa casa de adobe.
1: Ah, ya, perfecto. ¿Ya? Ya.
2: Que después...
1: ¿Y este se construye en el 85?
2: El año 1985.
1: 41 años va a cumplir esta casa. Ya, ok.
2: Y pasado temblores, terremotos y todo eso. Y todavía estaba paradita la casa perfectamente instalada. Bueno, en esta casa se vino a vivir una familia campesina.
1: ¿Ya? Ya.
2: El Gualo Olate. Con su familia.
1: ¿Cuántos eran?
2: Eran... En ese momento eran tres, ya. Pero después su familia se reprodujo.
1: Claro.
2: ¿Ya? Entonces tenía una hectárea y con el apoyo técnico de tres agrónomos, entre ellos Patricio Yañez, Fabiane y Joaquín Benavente, ¿ya? Claudio Fiabane. Entonces le generaron un convenio con ellos. Con esta familia, donde tenía que hacer lo que le indicaban.
1: Okay.
2: ¿Ya? Y era bien interesante porque el diseño planteaba que tenía que tener composteras,
1: ¿ya?
2: Que tenía que tener aves de corral, había una chanchera, había un caballo, ¿ya? Y tenía que generar un plan de producción, como... Se acordaba entre ellos y se conversaba, digamos. Entonces, en este caso, el jefe de familia, el Gualo Olate, producía según lo que le indicaban. ¿Ya? Cuento corto, esto duró aproximadamente 3 años.
1: Ok.
2: ¿Ya? Claudio Fabiane hizo su tesis de ingeniero agrónomo con esta experiencia.
1: Ah, dale.
2: ¿Ya? Te cuento una anécdota. O sea, las primeras composteras que se estudiaron en Chile fueron las que se hicieron acá en el Canelo de Nos.
1: Okay.
2: ¿Ya? Abono orgánico. Entonces, Claudio planteaba un modelo de compostaje con sistemas de aserrín y aportes de la familia campesina de toda la materia orgánica, y eso había que compostarlo, evaluarlo, medir temperatura, nutrientes, etcétera. Todo lo que... un abono de punto de vista químico, físico y biológico. Y cuando presentó su tesis, no había nadie que se la pudiera revisar en la Universidad de Chile.
1: Porque no había antecedentes previos.
2: Y no habían profesores que practicaran la agricultura orgánica.
1: Ya.
2: Entonces tuvieron que contratar a Patricio Yáñez para que le evaluara su tesis. Patricio Yáñez era el que lideraba nuestro equipo de agrónomos. Vale. Aquí en el Canelo de Nos.
1: O sea, era algo que conocía cómo funcionaba.
2: Exacto. Entonces nosotros fuimos los líderes en Chile en todo lo que es materia de agricultura orgánica. ¿Ya? Fuimos los impulsores, los que partimos, uno de los que partimos. Bueno, estaba también la ONG El CET,
1: ¿ya?
2: También, que aportó bastante en el tema. Retomando esta familia campesina, se demostró que era factible que generara su propio autoconsumo y no tuviera problemas en términos de alimentación. ¿Ya? En términos de proteína, se generaban todas las proteínas. En términos de vegetales, se generaban todos los vegetales. Lo único que era deficitario era el tema de la vestimenta,
1: ¿ya?
2: Y el azúcar, que faltaba algo de miel, digamos, en términos de colmena.
1: ¿Pero en este modelo se podía subsanar con los excedentes que quedaban de la alimentación?
2: Exacto.
1: Para la venta, para un trueque.
2: Exactamente.
1: Entonces, claro, si bien no podías producir todo, sí tenías las herramientas para poder conseguirlo.
2: Claro, exactamente, eso se trataba. Bueno, el experimento funcionó muy bien, perfecto, y se sacaron conclusiones, se publicó. ¿Ya? La tesis de Claudio, etcétera. Y entonces teníamos que entrar en la fase de difusión de cómo dábamos a conocer esto en todo el país. Teníamos esta parcela que todavía no se llamaba el Canelo de Nos.
1: Ah, ya, ok. ¿Ya? ¿Tenía algún nombre o simplemente no, todavía no, era, no era bautizado?
2: Era la parcela de San Bernardo, que ya, nosotros okay. teníamos la oficina que estaba en Diagonal Oriente, en Santiago, y veníamos. Entonces, teníamos otro programa que era el programa de educación popular.
1: Ya.
2: Y trabajando con pueblos originarios, fundamentalmente nos reuníamos acá, teníamos galpón, simplemente un galpón donde cocinábamos ahí, un fogón, a leña, un fondo, y llegaban los grupos de Temuco, de Osorno, de Portezuelo, de La Serena, etcétera, nos juntábamos y practicábamos agricultura orgánica. Entonces, dentro de esto, se nos ocurrió preguntarle a ellos que aportaran ideas de cómo le podíamos poner este lugar.
1: ¿Qué año fue eso?
2: 1987.
1: Ya.
2: Varios de ellos nos dijeron, mira, estamos en Nos. El canelo es el árbol sagrado de los mapuches. Entonces le podríamos poner el canelo de Nos.
1: El canelo de Nos, ¿ya?
2: ¿Ya? Porque nosotros estábamos pensando en las siglas, centro de capacitación, campesina, CEA. Yeah, okay. ¿Ya? Entonces, ya, lo encontramos interesante y...
1: Claro, más cercano también.
2: Claro, más cercano y además propuesto
1: por las mismas
2: personas. Entonces, se llamó el canelo de Nos, porque también podría existir un canelo... en Puerto Montt, un canelo, claro, en La Serena, un canelo...
1: El concepto del canelo más el lugar geográfico, claro, referencial de donde funciona.
2: Exacto.
1: Y debemos pasar por tiempo a quizás avanzar un poco en el tiempo. En algún momento se contó con una revista de divulgación, sí, se contó con una radio que además de entretener y acompañar como lo hacen las radios, recuerdo, habían cápsulas o habían programas bien técnicos sobre agricultura y también un canal de televisión. ¿Cómo fue esa experiencia? Porque de pronto deciden cerrar esas experiencias y cuéntanos, aprovechando, sí, saliendo de eso, ¿en qué es lo que estamos en la actualidad?
2: Okay.
1: ¿Qué es lo que hace el canelo en la actualidad y cómo nuestra comunidad puede también vincularse con aquello?
2: Como institución nacimos, como te decía antes, en el año 85, uh-huh, y nos financiábamos con la cooperación internacional.
1: Okay.
2: O sea, presentábamos proyectos a agencias de cooperación y nos aprobaban los proyectos de acuerdo al sentido que tenía. Una vez que recuperamos la democracia, en el año 1990, nosotros fuimos colaboradores de ese proceso. En este lugar se capacitaron más de 5.000 apoderados de mesa para el plebiscito del no y el sí, el cual se ganó, felizmente. Entonces, la cooperación internacional empezó a disminuir.
1: Okay.
2: Porque ya no se justificaba. O sea, era una cooperación que tenía por objetivo recuperación de la democracia. Nosotros, dentro de nuestra misión, está fundamentalmente el tema de la sustentabilidad y el medio ambiente y también la educación para la democracia. Por tanto, aquellos programas y proyectos que guardaban relación con recuperación de la democracia empezaron a ser deficitarios desde el punto de vista económico. Teníamos una revista muy buena que se llamaba El Canelo. En esa época, fíjate, en esa época teníamos un tiraje de aproximadamente 5.000 ejemplares, pero cada tiraje nos costaba como 4 o 5 millones de pesos y la teníamos que sacar mensual. Y obviamente empezamos a tratar de que se autofinanciara, uh-huh, empezamos a ponerla en los kioscos, qué sé yo, se lograba financiar una parte, pero no todo. Todo. Y la política de la Concertación fundamentalmente no fue apoyar para nada a los medios de comunicación alternativos. Y ahí caímos el APSI, ¿te acuerdas? Cauce, etcétera. Fueron cerrando paulatinamente cada uno de estos medios porque no tenía cómo financiarse. Y fundamentalmente en Chile se financian con la publicidad.
1: Claro.
2: Y fundamentalmente los que pagan más en publicidad son las grandes empresas que no están...
1: Que también te hacen cambios editoriales.
2: Y te obligan a poner otras cosas.
1: Claro, claro.
2: Por tanto, lamentablemente tuvimos que cerrar nuestra revista. No fue posible mantenerla, tenía un déficit que era bastante grande.
1: ¿Y en el caso de la radio?
2: El caso de la radio siguió, también la fuimos manteniendo con mucho esfuerzo, pero también llegó un momento en que el déficit era bastante alto y lamentablemente no pudimos mantenerla. Nos vimos obligados a suspender sus funciones. Y nos siguió este proceso, digamos, de modernización y urbanización, digamos, llegó a San Bernardo, a NOS. Se nos instalaron al lado condominios, se nos instaló un mall,
1: la estación del tren,
2: el metro tren, etc. Y

0: llegó un momento en que mirábamos para el lado y no teníamos ningún campesino.
1: Claro.
0: Se nos habían ido los campesinos, ¿te fijas? Hoy día la economía familiar campesina está desde, yo diría, desde la región de Ñuble hacia el sur.
1: Ya.
0: Ya. Donde podemos encontrar campesinos con esas características. Y básicamente ahí es donde estamos trabajando, en Chiloé, en Futaleifú, en Palena. Estamos con proyectos en San Juan de la Costa, en San Pablo, en Osorno, etc. Entonces, en un momento determinado dijimos, bueno, ¿qué hacemos con esta infraestructura? Tenemos una infraestructura que está subutilizada.
1: Claro.
0: Y tuvimos un tiempo buscando alternativas hasta que felizmente conversamos con el municipio. Y el municipio se interesó por la infraestructura. Y qué mejor que quedara en manos de un municipio, y que el municipio siempre está trabajando con la comunidad.
1: Te asegura ese acceso a la comunidad.
0: Exacto, claro. Porque la otra alternativa era venderlo a una empresa privada y pasar máquinas, arrasar y montar un condominio.
1: Claro.
0: Entonces, al final, esta infraestructura sigue vigente gracias al municipio de San Bernardo. ¿Ya? Y nosotros, como Corporación El Canelo, nos instalamos en un rinconcito donde estaba antiguamente la radio, uh-huh, en esa misma casa de adobe, y seguimos funcionando como Corporación El Canelo. Seguimos funcionando con los proyectos en el norte, en Río Hurtado, en Calama, en el sur, etcétera, porque el trabajo que hacemos es en terreno.
1: Claro. Oye, ¿ya? Oscar, para ir cerrando, porque ya el tiempo nos pide cerrar.
0: Sí.
1: El Canelo, acá en San Bernardo, ¿qué está haciendo? ¿Hay talleres, hay charlas, hay conversatorios? ¿Cómo nos involucramos con la comunidad local?
0: Perfecto. Mira, básicamente nosotros estamos, como te decía, en nuestro trabajo de energía alternativa lo hacemos en el norte, uh-huh, en Río Hurtado, en Ponte Patria, con Barbalá. Ya ahí estamos con proyectos de hornos solares, cocinas solares. Hay un restaurante solar en Villaseca que también el Canelo colaboró. En el sur, básicamente todo lo que es agricultura orgánica, en las localidades que te nombré. Y acá en San Bernardo, fundamentalmente estamos vinculados al entorno en NOS, ¿ya? Con todas las localidades, Cinco Pinos, estamos trabajando en... En estos momentos hay un proyecto de cocinas brujas, uh-huh, para ahorro de energía en Palmeras 4. Entonces, y tenemos nuestra escuela móvil. Escuela móvil le llamamos porque es una propuesta de diferentes talleres que la comunidad nos indica que necesita desarrollar. Tenemos talleres de participación ciudadana. Tenemos talleres de capacitación a dirigentes de juntas de vecinos, cómo mejorar su capacidad de gestión. Tenemos otros talleres que son más prácticos, por ejemplo, de macramé, talleres de salsa, de baile. y también de algunas herramientas que la gente requiere. Por ejemplo, estamos en un taller que tiene un éxito de participación, que es aprender a usar el programa Excel, ¿ya?
1: Entonces, transversal y fundamental para lo que usted haga, es necesario el Excel.
0: Exacto, o sea, sí, pero hay gente que no sabe.
1: Claro, y tiene que aprender.
0: Claro, entonces ahí llega con su computador y le enseñamos a usar el Excel.
1: Perfecto. ¿Ya?
0: Pero también usar el Word y otros programas que son súper importantes. El Word, el PowerPoint, qué sé yo, son una trilogía que tienen que manejar hoy día. Claro, sino
1: la ofimática es necesaria.
0: Exacto. Entonces, estamos trabajando con la comunidad en ese sentido, aportando a... Y estamos permanentemente diagnosticando cuál es la necesidad y esa expresarla en talleres.
1: Perfecto, buenísimo. Oscar, muchas gracias por acompañarnos. Me gustaría quizás en alguna próxima oportunidad que habláramos más sobre, por ejemplo, la olla bruja, que es todo un tema muy importante, y otro tipo de,
0: sí,
1: las cocinas, los hornos solares. De hecho, hay uno acá, ¿no?
0: Sí, tenemos ahí una exposición de energía solar. Sí, yo creo que sería interesante hablar sobre el concepto de tecnología socialmente apropiada, ¿eh? O sea, aquella

0: tecnología que la gente se apropia, ¿ya?, de ese conocimiento.
1: Maravilloso, muchas gracias.
0: De nada.
1: Despedimos a Benja, despedimos a Hombre Pollo. Esto ha sido San Bernardo Radio. Les recuerdo, estrenamos episodios los días lunes y también los días jueves a eso de las 10 de la mañana. Nos pueden escribir a sanbernardoradio@sanbernardo.cl o por redes sociales también en TikTok y en Instagram. Nos encuentran como @sanbernardoradio. Nos despedimos y les recordamos que les recordamos que los queremos mucho. Será hasta una próxima. Chau, chau.

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2: Hola, hola. Soy Olga Dici y les doy la bienvenida a Sala 20 de San Bernardo Radio, la radio oficial de la ilustre Municipalidad de San Bernardo. Saludo al radiocontrolador, como siempre, Sergio Pedro, y al hombre pollo. Síguenos en Instagram. Nos encuentras como @sanbernardoradio y disfruta del contenido exclusivo que tenemos preparado para ustedes. Hoy día me siento muy grata porque les quiero contar que tengo una amiga, una tremenda escultora, una artista visual de película y más encima una mujer oficiosa, Claudia Melo. Qué gusto de tenerte con nosotros, Claudia Melo. Cuéntame un poco de tu vida, cuéntame de tu caminar en el arte. Vamos a caminar solamente por el arte. Yo sé que tienes muchas habilidades, pero nos vamos a ir por el arte. La Sala 20 presente. Cuénteme, Claudia Melo.
3: Hola, Olguita, gusto saludarla. Feliz de estar acá y compartir este momento con ustedes, con la Sala 20, que es un tremendo aporte a la comuna desde el punto de vista de la cultura, ya que nos da la oportunidad a los artistas de poder exponer nuestras obras en la Sala 20. Creo que es muy importante lo que hacen en torno a la cultura. Agradecida de la invitación.
2: Ah, muchas gracias. Eso de nombrar a la Sala 20 me da mucho aprecio, mucho cariño, porque de verdad que hemos puesto mucha injundia en esa, en formar esta sala. Está reconocida por el Ministerio de las Culturas, por lo tanto, sí estamos orgullosos de todos los todo el año está programada y tenemos la primicia que tenemos ya medio año programado del año 2026. Por lo tanto, ya está tomando ese ritmo de gran cosa. Claudia, yo te vamos a volver a tu quehacer. Yo te conocí hace muchos años atrás, o 4 o 5 años, cuando fuiste premiada en el Premio Provincial de Artes Visuales. Para mí fue una sorpresa, una tremenda escultura con técnicas de soldadura muy logradas. Y era doña Claudia Melo, conocida, no sé, pero me encontré con una tremenda escultora. Tu mundo me encanta, ¿eh? Porque no hay ninguna cosa que se te presente difícil. Hablemos de oficios, porque en escultura somos un 50% oficios dentro de la creación, porque la creación no la podemos hacer y dejar de lado el oficio. El oficio es importante, la soldadura, el cortar los fierros, trazar la madera, etc. Tu trabajo me gusta en un afán, digamos, hablemoslo así, medio curatorial, porque tú eliges el círculo. Te has repetido varias veces con el círculo. ¿Significa algo para ti el círculo?
3: Mira, Olguita, mira, eso es bien especial. Me sale el círculo. Fíjate que yo no es que quiera en forma voluntaria hacerlo, sino como que me sale esa expresión circular. Debe ser como algo del contenido, no sé.
2: Sí, de verdad, el círculo contiene, eso es cierto. En volumen o lineal produce una contención. Pero tú sí, eres contenedora, porque yo te conocí tu taller y un grupo de mujeres que giran alrededor de este taller, que si bien es cierto, claro, cada una tiene su especialidad o bien su puesto en este grupo de taller, que es difícil tener taller con mujeres, sobre todo. Las mujeres somos complicadas. Pero yo veo una tranquilidad en el trabajo, un agrado en el trabajo. Y tú contienes, porque están en tu taller tú ofreciste tu lugar físico para que este grupo trabajara. Es así, ¿verdad?
3: Sí, correcto. Sí. Tenemos una agrupación, pertenezco a esa agrupación, esa agrupación tiene su propia orgánica y nos dedicamos a desarrollar distintos oficios, como la cerámica, la alfarería, hay tejedoras. Como yo te contaba, tenemos muchos oficios en el muchos talleres que hemos realizado en el cuerpo a lo largo del tiempo. Entonces, eso nos permite resolver muchos problemas en torno al arte. Eso nos ha dado como herramientas concretas para poder ejecutar nuestras obras, porque cada una de las que pertenecemos a este grupo realizamos obras que son bien significativas, que tienen un contenido, no hacer por hacer. Por ejemplo, cuando hacemos cerámica patrimonial, estudiamos, no es por hacer.
2: Eso me llamó la atención cuando expusieron en la sala 20. Todas estaban con el contenido, o bien con la historia de cada cerámica que presentara. Bueno, yo defiendo a morir la cerámica porque yo de carrera soy ceramista. ¿Y por qué? Porque es un oficio muy femenino. La cerámica viene de contener, de las manos, de los pechos que uno contiene la leche, qué sé yo, las manos que contienen el agua, que seguramente nuestros antepasados trataron de conservar dentro de estos cacharros, porque se les filtraba, descubrieron que cociéndolo ya no se filtraban tanto. Es decir, hay una historia que va junto con la humanidad y junto con la cerámica. Y hablemos de la alfarería, antes de la cerámica. Pues cerámica significa arcilla cocida y esmaltada. Pero yo dirijo mis pensamientos a los diaguitas. Me lleva mucho los diaguitas en mi piel. Mi madre era ballina, entonces sí. Y cuando yo les veo sus trabajos, me da mucha admiración, porque veo que ustedes estudian lo que tú dijiste, estudian. Es decir, saben, están insertas en esa cultura que se fue, que nos precedió, digamos. Pero hay algo también que yo quisiera recordar porque vi en esa exposición. El culto por la mujer. Hay varios cacharros que tenían figura de mujer. Cuéntame un poco cómo conversan ustedes en este taller y entrelazan conocimientos en el taller que tienen ustedes.
3: Como te comentaba, el objetivo es estudiar. De hecho, nosotros visitamos muchos museos. Incluso cuando viajamos, vamos a conocer museos, aunque sean pequeñitos, no importa, porque sabemos que ahí podemos encontrar piezas que nos pueden inspirar. Y las compartimos entre nosotras. La fotografía, tratamos de obtener información de las dimensiones de esas piezas para lograr reproducciones de alfarería primitiva, tal como tú dices. Si bien es cierto, no hemos llegado al nivel de réplicas, porque las réplicas, como tú bien sabes, son exactas.
2: Exacto, claro.
3: Entonces sí, hacer reproducciones de alfarería primitiva, de los pueblos que nos precedieron, sobre todo nosotros tenemos una muestra de 15 piezas que corresponden a culturas del Valle Central que habitaron esta zona. Las hemos estudiado, la cultura Bato, Yoyeo, Salmón Aconcagua, ¿te fijas? Y eso es súper interesante, porque eso también uno lo puede compartir con la comunidad. O sea, hacer un aporte cultural desde ese interés que tenemos, poder llevarlo. Como te comenté, que el hecho de que nos hayan abierto las puertas en la sala 20, poder exponer este trabajo que es bien serio, que lo hemos tomado bien en serio, ¿te fijas?
2: Pero vuelvo a lo mismo. Todo esto giró porque yo te pregunté del círculo que tú tienes, que usas en tus esculturas. Y ahí hay una respuesta, ¿te fijas? Este círculo contiene, tú contienes este grupo de personas que están estudiando y son estudiosas de nuestra, de nuestro patrimonio. Pero también yo quiero tocar el punto de vista tuyo cuando incluyes, por ejemplo, trozos de metal en desuso. Yo soy una de las personas que me encantan encontrar fierro, perno, pero los fierros siempre tienen una historia, un no sé qué, que tú los encuentras por casualidad, pero te dicen algo. Esa sensibilidad es la que me ha llamado la atención. Bueno, y de hecho al jurado también, porque ven que hay una recolección. Y ese es un tema muy bello también, el de recolectar cosas que han tenido historia, que han sentido un porqué. ¿En qué rato lo haces cuando tú haces tantas cosas?
3: Bueno, me encantan los cachureos. Vivo en una parcela donde siempre hubo fierros oxidados, entonces que quedó del tractor, que el disco de arado, que el perno que uno encuentra. Y yo creo que los artistas somos cachureros, pues yo donde ando, por ejemplo, conozco muy bien la cuarta región donde hay muchos sitios, petroglifos, pictogramas. A mí me inspira mucho eso y entonces he tratado como de mezclar en mi obra ese conocimiento que es como un hobby o una afición. Yo creo que soy una arqueóloga frustrada de alguna manera porque me encanta eso, mirar eso, esas obras que hicieron nuestros antepasados y mezclarlas con esto que tengo a la mano, que es la madera y el fierro. ¿Te fijas, sí, Olguita? Sí. Entonces, ese es como...
2: Esa simbiosis que tú haces, me gusta mucho, al jurado le ha llamado la atención, pero siempre pensando de que no es un varón el que está trabajando, esto no es un escultor, es una escultora. Por eso te he visto yo manejar las herramientas con mucha habilidad. Tú tienes un... No te da ningún problema trabajar... Yo te he visto con pernos más o menos grandes. Esa puerta que hiciste en el taller es fantástica. Esa puerta que se corre, que es como de...
3: De establo.
2: De establo.
3: Sí.
2: Qué interesante esa puerta. Es una obra de arte la que hiciste ahí. Porque de verdad que está muy, muy bien hecha. Hay una habilidad y hay un oficio en trabajar. Bueno, volvemos al cuento de la escultura. En escultura... trabajamos en el espacio. Yo tengo ganas de ver a la Claudia Melo con una escultura donde podamos ya a la sombra de la escultura, es decir, de gran formato. ¿Te atreverías? ¿Estás pensando en eso? ¿Cómo lo piensas solucionar? ¿O vamos a quedar? No es tan pequeña la escultura que haces tú, pero siempre necesitan un soporte, un plinto. Pero ¿cuándo haremos una cosa donde pongamos entre medio del jardín o de, no sé, de un camino?
3: A mí me encantaría eso, poder llevar a gran formato, sí. A tener un espacio donde poder expresar, como te digo, y hacerlo yo, en el sentido... Yo entiendo a lo que vas de que si esto de ser mujer y trabajar en un oficio que es rudo, la soldadura, cortar los fierros, soldar. A mí me han preguntado, yo he hecho trabajo de soldadura grande para sostener para un centro comercial tres tótems de 7 metros. Entonces el señor me preguntaba, ¿y quién va a soldar? Y yo le decía, yo voy a soldar. Entonces hay tenemos como poca credibilidad, sí. ¿Te fijas? Y yo dirigí la instalación y todo resultó muy bien. Ahí están los tótems. El tema es, la soldadura requiere delicadeza. No es un trabajo tan rudo como se piensa. Necesita poder soldar, finita. Sí, un buen pulso y ser delicada para soldar. Entonces, claro, lo más rudo es cortar los fierros, pero hoy en día existen máquinas, las tronzadoras, yo tengo una tronzadora para poder cortar. cuando necesito un ayudante, porque son fierros muy grandes, ahí tengo mi ayudante. Entonces, siento que una mujer puede hacerlo, y yo sé que hay muchas esculturas que hacen gran formato y lo hacen ellas. Entonces,
2: bueno, en general, nosotros tenemos en Chile una cantidad bastante grande de esculturas. Son mujeres y curiosamente no son altas, macizas. La más grande fue la Lili Grafolich, pero después son todas pequeñas, son todas fajas, son todas, no sé, no es una altura que digamos, oh, tremenda mujer, no. Somos todas más o menos pequeñas. Sí, una vez un escultor dijo que le llamaba también la atención de que las mujeres éramos todas así con mucho ñeque, con mucho punch, pero éramos pajas, no éramos de gran altura. Sí, y eso para mí fue muy grato cuando te conocí y ver el oficio que tenía. Para mí en escultura, vuelvo a decir, tiene un porcentaje muy alto el oficio. Para poder lograr la creatividad, la idea, el oficio es vital. Y un buen oficio. Porque no se trata de pegar la soldadura como sea al principio, o como pueda sujetarse el fierro con el otro, sino que tiene que quedar pulcra también. Tiene que verse bien trabajada la soldadura. Y en eso, bueno, más flores te tiro porque ya te conozco tu trabajo. Espero que este año, que viene de nuevo el premio provincial, se termina de recibir las obras el 30 de septiembre. Espero que este año, doña Claudia, postule de nuevo. Ojalá. Porque sabemos menos escultores que pintores. En la sala se llena de postulantes pintores y fotógrafos, pero escultores son menos. Bueno, hay que motivarnos y de repente juntarnos los escultores de San Bernardo y de las comunas aledañas, porque en Buin hay dos escultores muy buenos, en Calera no sé. Sí, puede ser. Bueno, y en el bosque también deben de haber escultores, porque no he hecho un catastro de los escultores, pero sería bonito hacer un simposio de escultores, o sea, de la zona.
3: Sí,
2: ¿verdad?
3: Eso yo lo encuentro súper interesante, sí. Porque ese es un encuentro, fíjate que yo, a mí me encantaría que hiciéramos un simposio,
2: ¿sí?
3: Que de alguna forma lo pudiéramos financiar, invitar y potenciar a los escultores de la zona.
2: Sí, el único problema de los simposios, que tenemos que terminar más o menos 9 días. Pero eso significa que tenemos que estar desde las 7 de la mañana hasta las tantas de la noche y tener dónde dormir y qué comer. Hay que financiarlos bien, hay que hacer un proyecto bueno y ver dónde podemos. Aquí el Canelo se presta, pero 100% para trabajar. Sí. Tú has visto que está, pero ideal.
3: Ideal, sí.
2: Sí, ideal. Así que, bueno, a lo mejor podemos armar algo, Claudia, y decir, no solo escultoras mujeres, sino que podemos hacer algo variado, de todas maneras. Y otra cosa, Claudia, volviendo después de tanto soñar, tú en tu taller tienes organizado todas las herramientas aptas para trabajar, ¿cierto? Todos los escultores somos desordenados, y eso yo, claro que no es una línea que hay que tener. Yo he visto escultores muy, muy ordenados, sí. No, yo no soy. ¿Cómo eres tú en tu taller? Cuéntame algo.
3: Tengo el cachureo organizado.
2: Ah, ya. Pero,
3: Mi hijo siempre me pregunta, porque siempre hay un palo de madera, de repente quieren hacer algo, me dice, mamá, esto lo puedo quemar, lo puedo ocupar, porque no sé si es una obra de arte. Entonces, ellos afortunadamente respetan mucho esa parte. Yo soy agradecida en ese sentido. Sí, el cachureo está organizado, los fierros están en un lado, la madera en otro, trabajo harta madera, hago letreros, que esa es otra, de ahí viene el tema artístico.
2: Pero tallado con gubia o con algún alguna herramienta eléctrica.
3: Hago de las dos maneras. Utilizo herramientas eléctricas y también hago tallado, sé tallar con gubia y tengo unas gubias maravillosas que heredé de mi papá porque también era aficionado al arte.
2: Mira tú. Tengo eso una, no sabíamos.
3: Tengo una gubia Peugeot que debe ser de principio de siglo, que yo la atesoro. Imagínate, marca Peugeot. Entonces heredé muchas gubias de mi padre. Y eso me trabajo con esas gubias cuando quiero tallar.
2: En directo.
3: Digamos. En directo. Uh-huh. Darle un toque a las obras y con máquinas. Cuento con máquinas para cortadoras para la madera, una tronzadora. Tengo mis herramientas para trabajar.
2: Sí, bueno, te favorece el tremendo espacio en la parcela que tienes, me encanta. Sí, fíjate que en la sala 20 estamos con un tema, bueno, en general hay un grupo del cual yo también pertenezco, ni musa ni modelo. Se formó hace como 10 años atrás y todos los años tenemos un tema. Y este año es un tema bien controversial, ¿no? Por ejemplo, dice la importancia o la influencia, más bien, de la inteligencia artificial en el arte. Yo, sí, de la inteligencia artificial, por supuesto, he ido conociéndola y hay muchas cosas que se pueden lograr, sí, puede ser. Pero yo mando, digo yo. Yo soy la que doy la idea. O sea, no, la inteligencia no va a caminar si no le doy la idea yo. Y yo hice un fundido en aluminio. No es una gran obra de arte, sino que de pequeño formato. Pero las demás pintoras, casi todas pintoras, somos como 6 escultoras nomás, y las demás pintoras, trabajaron la inteligencia artificial de diferentes maneras. Una con muchos elementos propios del teléfono, switch, qué sé yo, cómo se llama, no sé. Pero con cosas muy electrónicas. Y otra como, no sé, vibraciones o lograron en la pintura. Entonces, yo para mí puse jugando con la inteligencia artificial. Porque para mí fue un juego. Yo trabajé en unos modelos que después fundimos en aluminio. No tienen mucha gracia, pero dan a decir un lenguaje que está de moda. Porque todo el mundo está trabajando con inteligencia artificial. ¿Tú qué opinas de ese cuento?
3: Uy, controversial, sí. Porque aquí, claro, hay corrientes que la defienden a morir y hay corrientes que se oponen. Te diría que me mantengo al margen.
2: Ya.
3: No la incluyo en mi trabajo ni en la forma como me relaciono. O sea, no tengo como que quiera, pero no la incluyo.
2: Ya.
3: Entonces, ¿qué hago? Yo escribo mucho a mano. Porque siento que uno va a empezar a envejecer y hay que escribir a mano. Yo escribo a mano, no llevo registros, solo cosas que quiero que permanezcan en el computador. Como te digo, trato de hacer cosas, oficios antiguos, el tallar, el hacer esto. Entonces, como que tú tienes que como contextualizarte en ese formato. Ahora, la inteligencia artificial, no quiero que me ayude en mi obra, por ejemplo. Quiero que mi obra sea una expresión de lo que yo siento, de cómo me relaciono con el mundo, de lo que va saliendo. Yo soy mi propia inteligencia artificial, ¿te fijas?
2: Bueno, yo pienso más muy similar. Solo que no quiero mantenerme al margen y saber cómo... Como quien dice, ¿por dónde va el enemigo? Tengo que saber por dónde van, qué es lo que están logrando, qué están haciendo, pero en mi obra no va a participar tampoco la inteligencia artificial. Pero no podemos tampoco alejarnos, porque esa es una realidad. Tenemos que saber qué es lo que están influyendo en nuestros nietos, en nuestros hijos, qué sé yo, porque estamos invadidos por la inteligencia artificial. Fíjate que fotografías vienen todas retocadas por inteligencia artificial. Hay gente que no tiene ni una arruga y están retocadas las fotos, pero desde hace rato.
3: Pero por otra parte tiene gente que está volviendo al antiguo oficio de la fotografía, entonces se están tomando fotografías en blanco y negro y no se están utilizando medios digitales.
2: Porque son necesidades que uno tiene de volver a sus orígenes, eso es cierto, pero tampoco podemos... Y tú tienes un lado que fue muy matemático, muy estudioso cuando trabajaste en el laboratorio, y que podría ser que dijeras tú, sí, esa parte aparece de repente. Pero es bueno escuchar que tú no quieres que esté en tu obra la inteligencia artificial. Está bien, yo reconozco también eso. Pero hay gente que la va a tener que necesitar. Esto de estar escribiendo a mano, como dices tú, yo escribo con lápiz grafito. Porque me gusta el... que si me equivoco borro con la goma. Y mi letra no es fea, porque yo tuve caligrafía. Teníamos caligrafía antes, por lo tanto mi letra no es fea. Y trato de mantenerla parejo, de mantenerla. Yo tengo más requete contra años que tú, Claudia. Así que tómame el modelo para que dures así como estoy durando yo, así como los higos secos.
3: Claro.
2: Son ricos cuando están viejos. Así.
3: Bueno, en mi otra área que tengo, que no vamos a contar mucho aquí,
2: sí.
3: Escribo a máquina.
2: Ya.
3: Y en una máquina antigua. Ah, y me encanta. O sea, encuentro que son experiencias... Sí. Como te digo, no, yo admiro la gente que utiliza la inteligencia artificial y no lo digo de mala manera. No es que solamente que yo estoy haciendo una obra que es más concreta, más material, entonces no entra ahí en la obra la inteligencia artificial. Y como tú bien dices, yo trabajé vinculada a la computación muy joven. O sea, implementamos cosas que hoy en día son muy fáciles, esto de comunicar los teléfonos. Nosotros teníamos que hacerlo, traspasar datos a unas como calculadoras, ¿te fijas? Entonces era todo más engorroso, pero... Y eso avanzó. Hoy en día la computación ha logrado, exacto, cosas increíbles. Y como te digo, está invadiendo segmentos del ser humano. Entonces yo, como te digo, no es que no quiera ni que sea un enemigo. Como tú bien dices, la inteligencia artificial está en todas partes. Pero yo estoy tratando como de ser a la antigua en ese sentido.
2: Mantenerte al margen.
3: Y eso no quiero que... que suene como odioso. Solamente es parte de lo que estoy haciendo.
2: Claro.
3: ¿Me entiendes?
2: Sí. No, está bien. Fantástico. A mí me llamó mucho la atención el tema, vuelvo a la exposición, porque me sorprendió, y hay gente que no quiso participar porque dijo, no, yo no quiero nada. Yo he cambiado en el sentido de tratar de... no de usarla, no. Porque me ha desilusionado, he probado y me ha desilusionado en varias cosas. Entonces, hay cosas que sí, podemos usarlas, pero también es claro y lícito lo que tú dices. Está bien, ¿sí? Mantener el oficio, las cosas antiguas, tienen un encanto y tienen ese, qué sé yo, claro, ¿sí? Pero yo quería contarte eso, para ponerte al día en el camino en que este grupo de mujeres que nos formamos hace mucho tiempo, estamos tratando de elegir temas. Aquí te voy a pedir ayuda yo, porque también me preguntaron, ¿qué tema crees tú que este grupo de mujeres puede desarrollar? aquí te pongo en una tremenda disyuntiva.
3: Estoy pensando, estoy recurriendo a mi propia inteligencia artificial.
2: Ya. Un tema que podamos las mujeres desarrollar y mostrar. Porque hemos mostrado, bueno, hay otro grupo que mostró también de mujeres, la reparación, Kintsugi que se llama, es la reparación de la cerámica con oro. Y llevada a la parte anímica de una mujer, la reparación también de alguna herida. Ese otro grupo, pero interesante también, sí. Hay gente que se margina, mujeres que se marginan, no quieren tomar ninguno de los dos temas. Es curioso, sí. No, se revela, me dice, no, yo no tengo que decir en esto, no tengo por qué, ese tema tampoco me gustó. Yo he hecho un chequeo para... Yo tomo lo que me proponen, sí, digo yo lo tomo. Bien o mal, no sé, pero lo tomo, porque me hace cranearme y ponerme en mí. Pero ¿qué tema te gustaría que de repente este grupo que tengo yo lo tomáramos? Porque me vas a ayudar en eso, porque me preguntaron.
3: Mira, hoy en día desde el lugar al cual pertenezco, que estoy aquí, como te digo, en el límite justo de Calera de Tango y San Bernardo, donde para consumir cultura tienes que ir a Santiago. Entonces, ¿cómo hacemos que la cultura florezca en los distintos espacios y las mujeres podamos ser un aporte en eso, y que la cultura sea transversal, que no se vea afectada por la política? Voy a entrar aquí en un tema. La cultura es súper importante. Todo es cultura, todo. Nuestra historia, cómo nos forjamos como país, como comuna, todo tiene historia, y esa historia tenemos que
2: rescatarla,
3: hacernos conscientes.
2: Conservarla,
3: porque uno se encuentra con cosas curiosas. Si lo que estamos haciendo, por ejemplo, nosotros en la agrupación, no es algo tan especial, lo único que estamos haciendo es recuperar el patrimonio. Entonces, de repente te encuentras que ni en los colegios se menciona que aquí en el fondo hubo una cultura que fue la salmona aconcagua, que tiene rasgos característicos parecidos a una cultura que hubo en Argentina. Te fijas, como abrir esa óptica y de que en el fondo esto sea transversal, que no se vea afectada, por ejemplo, porque cambió el gobierno de turno, o por que haya una, que la cultura
2: pueda, única, ¿no?,
3: pueda trascender. Eso te diría yo, que las mujeres que estamos en esto de la cultura pudiéramos hacer que eso ocurra. ¿Te fijas? Porque de repente se trunca. Tú estás haciendo un trabajo cultural y hay un cambio y ya no puedes seguir adelante. Entonces,
2: bueno.

0: tenemos que conservarla, protegerla y continuar lo que ya estábamos haciendo. Claudita, este tema te lo voy a dejar en cartelera porque es un tema interesante. Tenemos que conversarlo harto y ver si en algún momento podemos juntarnos de nuevo o nos invitan de nuevo y conversamos en esta radio San Bernardo, que si bien es cierto, estamos de cambio, pero un cambio positivo. Entonces yo te diría que fueras pensando el tema a desarrollar, si en un momento dado te pido la ayuda, y decirte que estoy muy contenta de haber estado contigo aquí en esta mesa, de ojalá que nos volvamos a ver. Te voy a ir a visitar a tu taller. Voy a hacer varias cosas. Tengo muchas cosas en la cabeza, como hoy día, que fue un día caótico. Pero contenta de haberte tenido, de haber compartido un buen rato contigo. De verdad, de verdad. Lo digo sinceramente. Gracias por estar aquí, de verdad.
1: Gracias, Olguita, por la invitación. Puedes contar conmigo, con nuestro grupo, para cualquier actividad cultural en la medida que podamos, porque como te digo, siempre tenemos mucho trabajo, pero estamos comprometidas con la cultura. Eso es importante en esta zona.
0: Sí, ¿verdad? ¿Ya? Pero qué bueno, y cuenten con la Sala 20, de todas maneras.
1: Muchas
0: ustedes
1: gracias.
0: Están bienvenidas y ya tienen su casa.
1: Muchas gracias, Olguita.
0: Nos ponemos de acuerdo nomás con el tiempo y el mes que pueda ser para ustedes útil. Gracias por estar aquí, Claudia.
1: Gracias, Olguita.
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0: 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Suena el despertador, pero Eduardo ya está en pie. Incluso ya desayunó. 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